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0: es el tema, mi último deseo. Saludos al canal, que hasta el cielo y le encanta esa rola, cómo no. Oye, ya son exactamente las 5 de la tarde, ya con 25 minutos avanzamos rápidamente con más a través de la que suena genial 105.1. 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Oye, saludos ahí para toda la raza que nos está sintonizando en Phoenix, Arizona. Muchísimas gracias para toda la racita por allá, escuchando la genial 105. Buenas tardes, genial.
1: Bueno.
0: Échale.
1: Buenas tardes, Lobito.
0: ¿Qué pasó, oiga? ¿Cómo estás?
1: Muy bien, gracias a Dios.
0: Qué bueno, me da mucho gusto. Dígame, ¿qué podemos servirle?
1: ¿Qué?
0: ¿En qué te puedo servir? Ah, ¿quieren que te haga un molito? ¿Unos huevitos rancheros? ¡Ah, el vato! ¡El vato rico! No,
1: un bistecito ranchero.
0: Oye, qué rico, ¿eh?
1: Un bistecito ranchero con unos chiles rellenos a un lado.
0: ¿Rellenos de helado? ¿Cómo? A ver, unos chilitos rellenos de helado. ¡Ah, hijuela! No me había tocado. ¿A un lado de ti? A un lado del bistec. Oye, qué rico sabe eso, ¿ah?
1: Sí,
0: si le das el toque mágico, con una chevichía ahí le echas para que se remoje y no salga tan cerca la carne.
1: Oye.
0: Hey,
1: y el Cholo.
0: Aquí anda.
1: Cholo, ¿por qué me dejaste sola, triste?
2: Yo no entro a pláticas vulgares como las de ustedes.
1: Cholo, ¿por qué me dejaste sola, triste y abandonada?
2: Así naciste, mija. ¿Qué quieres que haga?
0: Sí. Cholo, ven,
1: no,
0: ven.
1: Cholo. ¿Eh? No se te va a perdonar eso nunca.
2: Mija. Estando bien con Dios, los santos valen un duro.
0: Oye, ¿qué te dejó sola, dices?
1: Sí, sola, triste y abandonada.
0: ¿Dónde andabas? ¿Qué te dejó? ¿Allá por las vías o qué? ¿Dónde te dejó?
1: Sí, pues.
0: Neta, nomás, no entiende el Cholo, pues. Y todavía le sigue la corriente tú.
1: Ey, Gaby, me echó en un carrito.
0: En la carrucha, como dice la canción.
1: Ándale.
0: ¡Ay, no! Dijo el otro. No, cuidadito, porque este no te regresa. Es más,
1: ándale.
0: Dicen que todavía te deja y viene por el marido todavía. ¡Epa! Le dijo el Baldo. El Baldo, a mí ni me metan, dijo.
1: El Baldo ni en cuento, dijo el otro. Oye,
0: Bande.
1: ¿Me puedes poner la canción Cariño Santo?
0: Cariño Santo, ¿quién la canta esa?
1: Ramón Ayala y muchos.
0: Cariño Santo.
1: O la mitad de mi tiempo, algo así.
0: No, Cariño Santo mejor, me gusta más. Santo, ahí está. Desde y una de Paquita, la del barrio, ¿para qué? ¿Qué no digo?
1: Estoy adolorida, pero no tanto.
2: Mija, ya anda de llorona, me dijeron, mija.
1: ¿Quién, tú?
2: Ahí me dijo el Baldo que andaba de llorona,
1: Ay, chico, claro, pues si me dejaste.
0: Pero ¿por qué? El Baldo
1: no
0: te anda
1: ni ser mi amigo.
0: ¿Te anda balconeando el Baldo, ¿sabes? ¿Qué? ¿Es cierto?
1: No. Es que el Cholo se pasa de lanza, la neta.
0: ¿Por qué?
1: Pues sí, no manches, y ya no más que Me dejó ahí sola, triste y abandonada nomás, y dijo que iba a volver y ya no volvió.
2: Mija, es que con las garras que saliste, mejor me tiré a la fuga, mija, la neta.
1: Ni como amigo me quiere.
2: Llegué por ella y salió con unas garras y luego me dice la morra: oye, Cholo, esta camisa que traigo es de París. Ay. Y le digo, ha de ser de la parisina, porque nomás no, mija. Sí. Ay, no, ahí te voy a poner tu rol ahorita, sale.
1: Sale, pues.
0: André Pérez, le ganas saludos, ahí te vamos.
2: Ay, no, qué chulo.
0: Vamos a un pequeño corte comercial, regresamos con más a través de la que suena genial 105.1.
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Ahí está, señores, el ritmo y el sabor de la concentración, el tema de la mallita. Ya son exactamente las 5 de la tarde con 50 minutos. El tiempo justo para decirle muchísimas gracias, señores, al haberme acompañado. Se van a quedar en la grata compañía de Nayeli Muñán. Yo regreso con todo el favor de Dios el día de mañana en punto de las 2 de la tarde, si el Todopoderoso nos permite, a través de la que suena genial, 105.1. Genial, estéreo. Cuídense mucho, Dios me lo bendiga a todos y cada uno de ustedes. Sigan en la programación genial 105.1. Con permiso, hasta la próxima. Yeah.

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0: Ok, ya las 7:00. 6:42, chicos. Hoy 10 de septiembre. Imagínate cuando andes diciendo 10 de diciembre. ¡Auch! Mi cumpleaños. Bueno, no, mi cumpleaños no es el 10, es el 11 de diciembre. Oye, chicos, pues buenas tardes. Tardes, pero sin sueño. Oye, y andamos por acá, chicos, por supuesto, complaciéndote con toda la actitud de jueves. Hoy es jueves sabroso, rico, delicioso. ¿Qué quieres tú escuchar? ¿Qué se te antoja bailar en esta tarde? Es cuestión de que tú me lo hagas saber y yo con gusto te voy a complacer, por supuesto. Buenas.
1: Buenas tardes.
0: ¿Qué onda, Ramoncito?
1: Tranquilo, todo bien.
0: ¿Qué andas haciendo, Monchi?
1: Metido en la tele y escuchándote.
0: Eso es todo. ¿Y qué onda, Ramón? ¿A qué se debe el honor de tu llamada, corazón?
1: Pues para saludarte y unas canciones.
0: Gracias. A ver, ¿qué canción te complazco?
1: Puedes poner la canción, la primera, a ver, de la banda macho de este... Usted.
0: ¿Usted?
1: Sí.
0: Ok, ¿y la otra?
1: Si me pones... ¿cómo volví a mi finca de adobe?
0: Con Ramón. ¿Finca allá de adobe? Ya, de adobe.
1: Finca de adobe.
0: Bueno. A ver.
1: Sí, saludos.
0: La que finca ese adobe que dices, ¿es la número 2?
1: Sí, la segunda parte.
0: Ok. Entonces... ¿Cómo se llama?
1: Volví a mi finca de adobe.
0: Ah, volví. Es que estoy sorda, Ramoncito. No me funcionan muy bien mis oídos. Oye, Ramón, pues saludos para quién, corazón.
1: Pues saludos a doña Emma ahí, nomás porque aquella le estoy hablando, ¿no? Es la disimulada, ¿eh?
0: No te contesta. Es que andaba lavando, Ramoncito, acuérdate que...
1: Mula,
0: ah, sí, ah, sí. Bueno. Está trompuda o quiere beso, le vamos a decir a la Sandrita.
1: O quiere beso, como es el tocado.
0: Dile, Ramón, ¿estás trompuda o quieres beso, corazón?
1: ¿Estás
0: trompuda,
1: quieres beso? No contesta. Y ahorita te voy a seguir hablando porque no le hace que se enojen los rayos y las centellas, ¿saben? Que se enoje el rayito ese, no le hace de todo.
0: Ramón, tranquilízate, Ramón. Sí. Tranquilo, corazón. Ahí te complazco, mi rey. Sí. Gracias.
1: Gracias.
0: Bonita tarde, corazón, ¿eh?
1: No, estamos hablando más rápido.
0: Vale, ya estás. Gracias. Ahí está. Saludos al tremendo Monchi de allá de Nogales, de Monte Carlo, ¿no? Oye, tenemos cumpleañeros el día de hoy. Si tú quieres saludar a tu cumpleañero, háblame para felicitarlo, para tocarle las mañanitas, para decirle lo mejor, por supuesto. Buenas tardes. Oli, oli.
2: Bueno.
0: Hola, Sergio, ¿cómo estás?
2: Aquí todo estoy.
0: ¿Qué andas haciendo, Sergio?
2: Aquí estoy. De la casa. Yo mañana me voy a ir ahora sí a buscar trabajo.
0: Ah, todavía no va, Sergio. O sea que la agarraste larga, corazón. Está bien, hombre, está bien. Hay que descansar un rato en la vida, ¿qué no?
2: Sí, no, ya mañana sí ya me voy. Es que tenía que arreglarme tú.
0: Oye, sí. Es que este calor no lo deja uno.
2: Sí,
0: este calor lo ataranta a uno. ¿Verdad?
2: Sí.
0: Anda uno ahí todo atarantado.
2: Sí. Oye.
0: Mande.
2: Fuera del aire, Francisco, nomás quiero decirte algo.
0: Ok, corazón. ¿Fuera del aire?
2: Sí.
0: Vale, corazón. ¿Pero quieres alguna canción?
2: Ah, sí. Necesito dueña y enamorado con el Apache.
0: Necesito dueña, quiero ser de alguien. ¡Qué rolón! ¡Qué rolón, qué bárbaro! Y sin alcohol para que no arda, dice. Vamos a escucharla, pues, corazón. Gracias. Ahí te contesto fuera del aire, ¿eh? Permíteme. Bueno, chicos, pues continuamos. Usted con Banda Machos. Mira nomás. Qué bonita pieza musical. Saludos para todos ustedes, los enamorados, los desenamorados, ilusionados, desilusionados. Para todos, un abrazo fuerte.

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0: Chicos, 7:33. Buenas, buenas. ¿Cómo andamos? ¿Cómo estamos en esta tarde? Oye, resulta que el día de hoy tenemos por acá, tuvimos un día nublado, en algunas ocasiones soleadito y toda la cosa, me da un calor. ¡Uy, tremendo el calor! Pero bueno, chicos, en ese momento me indica por acá el meteorólogo de Facebook, así, que tenemos lluvia. Oye, parece que va a llover. El cielo ya está nublado de hace rato. Tenemos precipitaciones, tenemos un 40% de precipitación con humedad de 70%, vientos 11 kilómetros por hora. 24 grados centígrados en este momento con llovizna. No sé si ya está lloviznando. Yo, alguien que me diga que está lloviznando para salirme a remojar con esta lluvia, porque tengo, pero bastante calor tengo yo. Buenas tardes. Hola.
1: Buenas noches.
0: Buenas noches. Es cierto, Emita, buenas noches.
1: Buenas noches.
0: ¿Cómo estás, mi reina hermosa?
1: Bien, así tomando al aire.
0: Ándale, está muy fresca la tarde, corazón. Mande.
1: Ya estoy acá trabajando, ¿no?
0: Ya, aquí andamos, mi reina.
1: ¿Me está poniendo alegre con la música?
0: Claro, por supuesto, la que tú quieras, mi corazón. ¿A cuál quieres?
1: Quiero un popurrí de Tropicalísimo Apache.
0: Popurrí de Tropicalísimo Apache, perfecto.
1: Sí.
0: Pues vamos a bailar.
1: Vamos a bailar, vamos a bailar.
0: Pues bailemos, entonces. Saludos para quién, corazón.
1: ¿Mande?
0: Saludos para quién.
1: Saludos para la abuela, para Herminia y para el pelón que está sentado aquí.
0: El pelón, el tremendo pelón.
1: El tremendo pelón, aquí está oyendo la vida.
0: Bueno, pues aquí está, mira, de una vez, ¿bailamos?
1: Una vez bailamos, Nayeli.
0: De una vez, corazón, súbele a tu radio, pues.
1: Zapatera aquí en la calle.
0: Ok. Gracias, hermosa. Aquí te va tu popurrí.
1: Bueno.
0: Gracias.
2: Sí. Sigo gracias sin pensar en nada.
0: Igualmente, ¿eh? A bailar se ha dicho, sí. Emita.
1: Ay.

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0: Ok, chicos, 8:07, escuchamos este bolero de Javier Solís, Sombras Nada Más. Saludando a nuestro gran amigo Huachicol, saludos para Luis Silva y también para Fernando Silva, que nos están acompañando esta noche. Un abrazo para ustedes, chicos. Tenemos llamada, buenas noches.
1: Buenas noches.
0: Buenas noches. ¿Qué onda, Ramoncito? ¿Cómo estás?
1: Aquí, todo tranquilo. Bien.
0: Qué bueno, me da gusto. ¿Y qué onda, Ramona? ¿Qué se debe el honor de tu llamada?
1: Pues ahí para las románticas.
0: A ver, ¿con qué te complazco?
1: Ponme el Mujeriego de José José. Uh-huh.
0: Mujeriego de José José.
1: Sí.
0: Perfecto.
1: Mujeriego como yo, a mí enterano.
0: No, solito te exhibiste, ¿eh?
1: Yo solo me descubrí.
0: Sí. ¿Y la otra cuál sería, corazón?
1: Y la otra, ponme de Rocío Dúrcal, esta que te pido mucho, ¿cómo se llama? Eres lo más bonito, ¿cómo es la canción?
0: El amor más bonito, sí. Uh-huh. Muy bien. ¿Saludos para quién?
1: Ahí para Ramón de Cuitaca, ahí para el tocayo.
0: Oh, ok. Perfecto, corazón. Aquí te la mando entonces, ¿eh?
1: No tengo mucha ganas de saludar a Ramón de Cuitaca, porque pues.
0: Bueno, ya dijiste, corazón. Gracias. Ándale, bye bye.
1: Gracias.
0: Bonita noche. Ahí está. Saludos para Doña Vaquera, que nos está acompañando. Doña Vaquera también en esta noche. Tenemos saludos para. Ya saben, chicos, ¿eh? También pueden reportarse vía Facebook en nuestra página. Mándenos un inbox y nosotros le complacemos al instante. Saluditos para Ángela, para las chicas de Dracing que nos están acompañando y en Angelería Veracruz. Tenemos por acá saludos a Ramoncito, a Jan Cuitaca. Saludos también para Raulito Arriaga, que nos está acompañando esta noche. Saludamos a Patty. Patty. Saludos a Carlos Uribe, allá en Río Rico. Le mandamos un abrazote. Y, por supuesto, tenemos saludos para la tía Amelia, que nos acompaña en Lomas 2. Para Ricardo Sotelo, también en Lomas 2. Alonso, acá en la Buenos Aires. Para Anaí Guzmán, para Charlie de allá de Mascareñas. Le mandamos un cordial saludo. Muy buenas noches. ¿Con quién hablo?
2: Bueno, soy Sergio.
0: Hola, Sergio. Buenas noches.
2: Hola. Bien, todo bien. Aquí estamos.
0: Eso es todo. ¿Y qué onda,
2: está
0: Sergio?
2: Estrellado. ¿Eh? Está estrellado, ahora sí.
0: ¿Está estrellado?
2: Sí.
0: Ah, qué bonito. ¿Quién está estrellado, tú o el cielo? ¿Quién se estrelló? ¿Y qué onda, Sergio? ¿Qué se debe el honor de tu llamada, corazón?
2: No, dos canciones te voy a dedicar.
0: A ver, ¿a cuáles?
2: 100 años y la otra es de, bueno, 100 años con Pedro Infante.
0: Ajá.
2: Y la otra es, Deja que salga la luna.
0: Deja que salga la luna.
2: Ahora que está estrellado. No, pero no hay luna.
0: Está escondida.
2: Sí.
0: Bueno, perfecto. Pues acá te complazco, corazón. Saludos para quién.
2: Para ti, para mí.
0: Gracias.
2: Y para todos los que nos escuchan.
0: Ok, perfecto. Entonces, ahorita te mando tus canciones, ¿ok?
2: Ándale, cuídate mucho.
0: Gracias, un abrazo para ti, Sergio. Bonita noche. Bye, bye. Ahí está, saludos a Sergio allá en la Celaya. Saludos para El Rayo, para El Patrón. Saludos para Uber de la Ruta 3. Saludos para Martín, el de la combi. Saludos para el señor Martín, el viejón, por allá por Mascareñas. Le mandamos un cordial saludo. Buenas noches.
3: Hola, muy buenas noches.
0: Buenas noches. ¿Con quién tengo el gusto?
3: Buenas noches, desde acá de Río Rico.
0: Hola, hermosa. ¿Con quién?
3: La soñadora de acá de Río Rico.
0: La soñadora. Ok, soñadora, ¿cómo estás tú, reina?
3: Muy bien, mi corazón. Y aquí pensando en las peticiones de todo el mundo que están haciendo muy bonitas peticiones, todos muy bonito gusto musical que tienen.
0: Claro.
3: Entonces, yo dije, yo voy a pedir deja que salga la luna también con Pedro Infante, y dije, y quiero la casita, ¿no? O mi casita, me da mucha nostalgia esa canción, muy especialmente, ¿no? Recuerdo a mi papá y yo con esa canción, y dije yo, bueno, aquí con toda mi nostalgia y mi gusto por la música y las complacencias que tú estás realizando, te agradezco mucho. Eres una persona con mucha luz que agrada al oído, y que tus comentarios, tu voz, tu estilo, muchas gracias.
0: No.
3: Por acompañarnos en esta noche y poder complacer.
0: No, gracias a ustedes, hermosa, por estar en sintonía, por estarnos acompañando y por darnos la oportunidad de estar aquí con ustedes. Un abrazote para ti, mi reina, y por supuesto que te complazco.
3: Muchísimas gracias y un saludo a todo tu público que está escuchando, y que sigan siendo esas personas maravillosas que hacen que se escuche esa música que llega al corazón. A todo mundo, a toda la gente que se está escuchando ahorita, un abrazo a sus corazones, a sus mentes, a esas ilusiones que se quedaron, a los que se lograron realizar esos amores, esas nostalgias, esos recuerdos. Un abrazo al corazón de todos ustedes.
0: Otro para ti, mi reina. La conexión. Otro para ti enormemente. Gracias. Un abrazote, corazón, Cuídate gracias. Mucho. Bonita Qué noche. Bye, bye.
3: Buenas noches.
0: Buenas noches. Ahí está. Saludos a la gente que nos acompaña en Río Rico. Saludos a Ibe Quintero. Saludos a Carlos Uribe y Orlando y en Río Rico también. Alberto Lanzer, que nos está acompañando en algún punto del mundo. En algún lugar del mundo. No sabemos dónde, pero bueno. Oye, y tenemos saludos también para Rigoberto Millán, que nos está acompañando allá en Puebla. Un abrazote, hombre, hasta allá Puebla. Allá en Texas también nos están acompañando. Saludos para Julio, hombre. Allá en Texas, Dallas, Texas. Un abrazo para ustedes, chicos. Y fíjate que el día de hoy se reportó una persona con nosotros, Hilary, que nos está escuchando allá en Guatemala. Le agradecemos muchísimo. Esperemos que disfrute la programación. Dice, los acabo de descubrir y me enamoré. Dice, bueno, es bonito enamorarse. Yo creo que una de las cosas más bonitas es estar enamorado en esta vida, ¿verdad? Vamos a continuar. Vamos a ver quién tenemos en línea. Buenas noches.
4: ¿Quién te habla?
0: ¿Quién me habla? El perro que está atrás de ti. ¿Qué onda, Sandrita? ¿Mande? ¿Qué dijiste?
4: Nada.
0: ¿Qué dijiste? Oye, ¿qué onda?
4: ¿Qué onda?
0: Nada, ¿qué te pasa?
4: Contigo. Oye, nomás fuiste y te bañaste otra vez para atrás, ¿no?
0: No, no me bañé. Así ando, cochina.
4: Pero con tanto calor.
0: La peste ingre, dicen.
4: La peste ingre.
0: No, no, sí me bañé, señores, me bañé, por supuesto. Ay, no. No vayan a pensar ustedes que no,
4: Pero de todos modos, la peste ingre, dime.
0: Claro. Por supuesto.
4: Ay, no,
0: bueno, no sé. ¿Qué onda, Sandrita? ¿Cómo estás,
4: Muy bien. Aquí ando haciendo... Bueno, ya hice cena y estoy esperando que el hombre se desocupe para que...
0: ¿Qué hiciste de cenar, mujer?
4: Hice, ¿cómo se llama?
0: No sé. ¿Nayeli?
4: Salpicón.
0: Ándale. ¿A quién salpicaste?
4: A quien se deje.
0: Dios, diablo, sí. Señorita. Compórtate. Ay, por no. favor. Aplácate. Ponte a orar.
4: No sé, tú me estás diciendo que
0: no. Yo no te dije. Yo no te dije. Yo no dije nada. ¿Y qué onda, Sandra? Dime,
4: pues
0: para qué soy
4: domingo
0: buena.
4: Te voy a esperar aquí, porque vengas a comer un pozolito que va a hacer.
0: ¡Ay, qué rico!
4: Sí.
0: Bueno.
4: Con toda la verdurita, así como lo hicimos aquí a ver.
0: Ah, ok. Qué delicia.
4: Y ahora sí no vamos a dejar que el baldo lo caliente, porque ya sabes que lo que pasa.
0: Ay, el baldo. Echó a perder el pozole, señores.
4: Sí, pero tan rico que salió, a la Isabela dice, ay, qué bárbaro, tu marido se salió.
0: Estaba tan rico ese pozole.
4: Ándale, sí.
0: Que tenía que venir el baldo a meter su cucharota.
4: pasó.
0: Lo bueno, oye, lo ante no le echó una cucharada de cemento.
4: Ándale.
0: Pero bueno.
4: Qué bárbaro con ese baldo.
0: No se aguanta el baldo, pero bueno.
4: Ay, quiero una canción.
0: A ver, ¿a cuál quieres?
4: La mitad de mi tiempo se llama Ana con Ramón Ayala.
0: Corazón, pero ya estamos en las joyas musicales, Regina.
4: Pero es romanticona. Es también romántica.
0: Ok, la mitad
4: de mi tiempo, o el tiempo, la mitad.
0: Sandra, ¿qué estás comiendo, Sandra?
4: Es esta granola.
0: Ah, ok.
4: Yo no cené. ¿No agarré cenaste? Poquito porque a veces que es de pollo el salpicón. Agarré poquito nomás.
0: Tienes que cenar, corazón.
4: ¿Eh?
0: Tienes que cenar.
4: Sí, pero cené nomás una tostada. Y de este ya me...
0: ¿Y la guayaba?
4: No, agarré este ciruela.
0: Uy, Dios mío, agárrate, Baldo.
4: Okay. ¿Qué pasa con la ciruela?
0: No, nada, no pasa nada.
4: Ah.
0: Oye.
4: Ah, sí, ya sé.
0: La mitad de mi tiempo con Ramón Ayala, ¿verdad? Sí. Y la otra, ¿a cuál va a ser?
4: Anda en los cerros buscándome, pero no me vayas ya.
0: ¿Qué?
4: Ya pasó su tiempo.
0: Ya pasó su tiempo.
4: Ya ahora sí se redició como el hielo.
0: Ya pasó su tiempo. ¿Quién la canta esa?
4: No, es de, ¿cómo se llama? Parece que es de Laberinto.
0: No te digo, con eso estamos en las joyas musicales.
4: Ay, pero también es así, o ponme también una liberación, pues.
0: ¿Una qué liberación?
4: Ajá.
0: Ok.
4: La que tú quieras.
0: La que te dé tu gana, dime.
4: Ajá, porque
0: como me
4: estás diciendo que no hay que no.
0: Uy, Dios mío, qué galletita saliste el día de hoy, corazón.
4: Ay.
0: Muy bien, bueno, pues ahorita te las complazco, bueno.
4: Ándale, pues.
0: Saludos para quién, corazón.
4: Pues para doña Emma, que ya se va a ir, nos va a dejar pues un tiempo. Y para doña Lupita. ¿Y quién hay? ¿Quién más? Al Pepino, ayer lo oí que habló el Pepino. Ayer lo oí que habló el Pepino y al señor ese que se enoja.
0: ¿Ah?
4: Y al Ramoncito y al otro Ramoncito de Huitaca, al Calimán. Y pues, ¿a cuánta gente nos está oyendo?

0: Gracias.
1: Vale, cuídate mucho, ¿eh? Bonita noche.
0: Bye, bye.
1: Bye, bye.
0: Adiós.
1: Hasta la próxima. Ahí está, hombre. Chicos, pues vamos a continuar con buena música. Ya son las 8:21. Vamos a corte comercial. Regresamos con las complacencias.
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0: chicos, ya a las 8:30, oye, algo que está siendo viral y que ha dado la vuelta en internet, resulta que igualito que en las caricaturas, dos niños se subieron uno sobre el otro y se disfrazaron de adulto. Esto para intentar pagar una sola entrada al cine. Me recordó esto a la Pantera Rosa, no sé por qué. Pero bueno, lo mejor de todo fue la seguridad con la que pensaron que su plan podría funcionar. Stipe y uno de sus amigos querían entrar a ver Black Panther en el cine de Carson, California, pagando una sola entrada. Su brillante idea fue subirse uno sobre el otro, cubrirse con una enorme gabardina y fingir que eran una sola persona. El único pequeño detalle es que su disfraz medía cerca de 3.40 metros de altura. Aún así, caminaron hasta la taquilla, actuando como si absolutamente nada fuera extraño, mientras la gente alrededor pues no podía parar de reír y de grabarlos. Obviamente, el gerente descubrió el truco y el famoso 2x1 funcionó, pero terminaron ganando algo mejor. El video se hizo tan viral y superó 10 millones de reproducciones en apenas 4 días. No se ahorraron una entrada, pero dejaron... Ahora sí que uno de esos momentos que aparecen sacados directamente de una caricatura, pues la gente lo disfrutará a lo máximo. Imagínate, ¿no? Ellos, como si nada, si no los miro, no me miran. Así. Qué bárbaro, la ocurrencia y la inocencia de los pequeños. Qué bonito, ¿no? O sea, poder tener esa inocencia. Sin maldad. Pero bueno, vamos a continuar con más, chicos. Se les hizo ver la película juntos. Obviamente, lograron obtener 2 asientos. Y eso es muy bueno. Vamos a continuar. Vamos a ver qué tenemos en línea. Buenas noches. Buenas noches, Ramoncito. ¿Cómo estás, corazón?
1: Muy bien, escuchándote, ya quiero gritar
0: como la Sandrita. Mande.
1: Ya quiero gritar como la Sandrita.
0: Y tú grítale, corazón. ¿Sí? ¡Claro! Hay que sacar el fuá, corazón, aquí tú sácalo. ¿Cómo está, bueno, Ramoncito?
1: Pues bien, todo tranquilo.
0: Todo tranquilo por acá. ¿Y contigo por allá cómo anda el ambiente?
1: No, pues bien, de ver disfrutó buena lluvia en días pasados.
0: Ok. Oye, ¿y qué acá andas haciendo en esta noche, corazón?
1: Pues, marcarte y a cerrar la puerta.
0: Mande.
1: Vengo a marcarte y a cerrar la puerta.
0: Ah, ok. O sea que ya te andas preparando para acostarte, para dormir a gusto y todo, ¿verdad?
1: Sí, ya para madrugar, mañana al otro día, si quieres.
0: Eso es todo, muy bien. Me da mucho gusto, ¿eh? Oye.
1: Porque si no hacemos nada, no como.
0: Dicen, no me acuerdo, bueno, mejor ni lo voy a decir porque a lo mejor lo enredo, pero dice que el trabajo siempre dignifica y quien trabaje sus tierras tiene derecho alimentarse, ¿no? Algo así, no me acuerdo.
1: La tierra es de quien la trabaja.
0: Dice. Ándale. Eso, mero. ¿Y qué onda, Ramoncito? ¿A qué se debe el honor de tu llamada, corazón?
1: A ver si puedes identificar mi número cuando te marque, a ver si te marco a la pura hora de entrada y no me contesta.
0: ¿En serio? No me digas. Sí, ¿sabes qué?
1: A la pura hora que entras al turno.
0: Ajá. ¡Ay, corazón! Mira, te voy a decir una cosa. Aquí a veces se satura la línea, no es que uno no les quiera contestar. Y luego, aparte, el identificador, pues, a veces agarra, a veces no.
1: Sí, a veces la señal está muy débil, muy...
0: Así es. ¿Mande?
1: Sí, la señal está muy débil, muy... A veces no hay.
0: Oye, Ramoncito, ¿y no llovió para allá?
1: Ahora no, fíjate, descansó el suelo del...
0: Ah, ok. Oye, ¿cómo ha llovido, verdad? Ha habido mucha lluviecita y eso es muy bueno.
1: Sí, sí, antier hubo una lluvia muy buena con viento y todo, pero claro, yo que no pasó mayores.
0: Lo bueno.
1: Y hay relámpagos,
0: ¿no? ¿Mande?
1: Hay relámpagos para el lado de Santa Cruz y para acá, para el lado sur.
0: ¿Está nevado?
1: Relámpagos.
0: Ah, relámpagos, te entendí, está nevado, sí. Y yo, está nevado, ahí voy. Me encanta la nieve.
1: No, pues ya mero se acerca noviembre, todo eso ya cuando empiezan las heladas buenas.
0: Sí, qué delicia, qué bárbaro. Me encanta, ¿sí? No sé, a mí es algo que me pone muy feliz la nieve, ¿sabes? Ver los cerros blancos, ver que está nevando me causa mucha felicidad, pero fíjate que es un efecto que sucede en muchas personas, ¿eh?
1: Sí, porque
0: no son
1: muchas enfermedades en el ambiente.
0: Y Ramoncito, ¿y con qué te voy a complacer el día de hoy, corazón?
1: ¿Platicamos?
0: Mande.
1: ¿Ya estás en la romántica?
0: Ya, corazón.
1: No, pues, ¿de cuál me puedes poner? Fotografía con Oscar a pie.
0: ¿Fotografía?
1: Fotografía con Oscar a pie.
0: Fotografía, Oscar. Ok, ¿y la otra, corazón?
1: ¿Cuál será esa? Amando con ansias, ¿cómo?
0: Espero con ansias.
1: Sí, con Remy Valenzuela.
0: Espero con ansias. Ok, muy bien. ¿Saludos para quién?
1: No, pues para todo el auditorio, a toda Emma, todas ellas, los Andritas.
0: De tu padre.
1: Habla del Río Rico, de todo. La parte sur de Arizona, todo eso. Toda la región.
0: Ok, corazón, ahí están tus saludos. Y en un momento más te complazco, ¿te parece?
1: Y en la mañana escuché a tu compañera, ¿cómo se llama la?
0: ¿A quién,
1: corazón? Esta mañana.
0: Estaba yo, corazón, hoy en la mañana.
1: ¿Y que no estaba tu compañera? ¿Cómo?
0: Mande.
1: ¿No estaba tu compañera, la?
0: No, mañana va a estar ella. Mañana ella viene y el sábado vuelvo yo de nueva cuenta.
1: ¿En la mañana muy temprano estabas tú?
0: Sí, me tocó madrugar el día de hoy.
1: ¿A qué hora saliste?
0: Aquí dormí en la cabina. Salí a las 10, corazón. Salí a las 10 y regresé a las 6 de la mañana.
1: ¿Llegó el Rafaelón?
0: A las 10 de la... Yo entré a las 6 de la mañana y salí a las 10. Le entregué al Rafa.
1: Cuando llegó el Rafaelón.
0: Ándale.
1: Órale. Sí, ¿cómo? Porque se me afirmó que estaba tu compañera en la mañana.
0: No, yo andaba por acá.
1: Ah, para ver si me dejas marcarte temprano, que yo madrugo.
0: ¿En serio? Sí, pues te levantas bien temprano, es cierto, ¿no?
1: Sí, yo madrugo y luego sobre la genial en la mañana.
0: Ajá.
1: Con un tazón de café.
0: Ándale.
1: Y luego con una semita de esas al horno.
0: Ajá. ¡Qué delicia! ¿Qué andas haciendo, verdad? No, pues.
1: Ya sabrás.
0: Qué ricura, qué bárbaro.
1: A ver si en la mañana te marco temprano o tú me echas un grito por ahí por el radio y ya te marco.
0: Bueno, me parece perfecto.
1: Y cuando llegue el Rafaelón, dile que se acuerde de nosotros, de perdida, nos tiene muy olvidado.
0: ¿En serio? Aquí le voy a dejar una nota. Saluda a los de Cuitaca, le voy a decir.
1: Sí, porque nos tiene muy olvidado. Ahí nomás saludo a Santa Cruz y todos los que venden arena y graba todo pasando los ríos y ya para acá no llegue el saludo.
0: No, hombre, ahí le voy a decir yo al Rafita. Bueno,
1: ¿sí?
0: No tengas cuidado con ese corazón. Pues ahí te complazco. Igualmente, gusto saludarte. Y bonita noche para ti. Un abrazo.
1: Ahí saludame a doña Emma, al tocayo y a todo el auditorio de la genial de todo el sur de Arizona y toda la región.
0: Ok, ahí están tus saludos. Ok, cuídate mucho, ¿eh? Un abrazote.
1: Ok, igualmente, me escuchamos temprano.
0: Ándale, bye bye.
1: Bye.

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Ok, chicos, escuchamos este icónico bolero, Hola Soledad, escrito por el cantautor argentino Palito Ortega e inmortalizado en 1972 por el famoso cantante cubano Rolando Lacerie. A inicios de los años 70, el artista argentino Palito Ortega compuso la canción pensando en Rolando Lacerie. Palito grabó la melodía en un cassette y se la entregó directamente a Lacerie. El cantante cubano usó el tema para completar su disco titulado El Rey Guapachoso, lanzado en 1972 junto a la Sonora Veracruzana y el conjunto de Cuco Valtierra. Ahora sí que el estilo de Rolando Lacerie se le conocía como El Guapo o El Rey del Pepillito por su fuerte presencia escénica. Tiene un estilo muy rítmico debido a su pasado como

Así que ya sabe. Vamos a continuar, por supuesto. Viene otro. Oye, es que es jueves, me dijeron. Oye, ¿podemos ponernos en ambiente? Por supuesto, aquí las joyas musicales no nada más son para cortarnos las venas, en recordar, sino también para ponernos a bailar y disfrutar. Y sobre todo en un jueves, casi viernes. Así que bailamos con esta otra joya. La Sonora Santanera, chicos. Perfume de Gardenia. Thank you.

0: Ok, ya las 9:29 minutos, chicos, y escuchamos Magia Blanca. Es uno de los máximos éxitos y clásicos del legendario grupo Los Hermanos Carrión, pioneros del rock and roll y las baladas en México durante la década de los 1960. Ahora sí que el grupo nació originalmente en Durango, México, en 1958, creado por los hermanos Eduardo, Lalo y Ricardo El Güero Carrión. En 1961 se sumó su hermano Héctor Enrique Carrión como bajista y vocalista, consolidando el sonido armónico y vocal característico de la agrupación. El estilo musical tuvo fuertemente influenciado por el dueto estadounidense de The Everly Brothers y versionaban o adaptaban éxitos de baladistas y rockeros de la época como Neil Sedaka y Paul Anka. Ahora sí que la canción Magia Blanca, perdón, el tema fue lanzado bajo el sello de discos Columbia aproximadamente en 1963, convirtiéndose rápidamente en un éxito rotundo en la radio mexicana y latinoamericana. El legado, junto con temas como Las Cerezas, Se Fue y Rosas Rojas, Magia Blanca consagró el estilo vocal melódico del grupo, marcando a toda una generación de la época dorada de la música de la radio, Cristal MX y la juventud de los 60. Y hoy tuviste la oportunidad de escucharlo aquí en La Genial. Chicos, pues continuamos con más. Vamos a continuar con más de la programación musical en esta noche. Oye, qué bárbaro, ¿eh? Andan con todo. A mí me encanta. Comuníquese con nosotros y seguimos complaciéndole, por supuesto. ¿Qué te parece? Vamos a comerciales, regresamos con música. Si quieres alguna canción, si quieres algún saludo, estamos para complacerte.
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Bueno, chicos, llegó el momento de despedirnos, de agradecerle el favor de su atención e invitarles el día de mañana en punto de las 6 de la tarde. El día de mañana estamos por acá a las 6. Te hago la invitación, te reitero la invitación a que me sigas acompañando. Muchísimas gracias. Gracias por el favor de tu atención, por acompañarme, por aguantarme por acá, por tus llamadas, por tus mensajes, por tus palabras, ¿no? Sobre todo por tu música. Porque este recorrido musical lo hacemos juntos. Gracias a ti. Escuchamos estas bonitas canciones. Qué buen gusto, qué bárbaro. Muchísimas gracias, chicos. Y ojalá sigan participando así. Me gusta. Oye, chicos, pues muchísimas gracias. Gracias. Ahora sí, como dice, muy agradecida. Espero que tengan una bonita noche de jueves. Que Dios me los cuide, me los bendiga. Y que sean muy felices, pero muy felices. Vivan la vida. Vivan la vida a su manera, a su gusto, a su placer. Disfrútenlo día con día. Viva para usted viva. Sea feliz usted. Que los demás digan lo que quieran. ¿Qué no? Hasta la próxima, chicos. Pórtese bonito. Disfrute de esta gran noche y mañana nos escuchamos de nueva cuenta. Me despido con este tema musical. El amor más bonito, Rocío Dúrcal, aquí en La Genial. Hasta la próxima.

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1: Revista del Consumidor Radio.
2: ¿Te has preguntado qué contienen los productos que consumes a diario? Conocer los ingredientes es el primer paso para elegir mejor.
3: ¡Exacto! Por eso, una gran alternativa es preparar tus propios productos en casa.
2: Hoy te contaremos sobre las tecnologías domésticas, una opción para cuidar tu salud y tu bolsillo al mismo tiempo.
3: Por eso, te enseñaremos a preparar una crema de cacahuate para toda la familia.
2: Presta atención y quédate con nosotras.
1: Revista del Consumidor.
3: Desde hace más de 4 décadas, en la Profeco brindamos opciones para elaborar productos útiles, seguros, económicos y con excelente calidad.
2: Se trata de las tecnologías domésticas, una pieza clave de nuestras actividades de educación para el consumo.
3: Con ingredientes que se encuentran fácilmente y procedimientos simples, buscamos que las infancias y las familias tengan alternativas para elaborar lo que necesitan a un menor costo, comparado con los precios que ofrece el mercado.
2: Todo este esfuerzo tiene el respaldo del Laboratorio Nacional de Protección al Consumidor, donde se encargan de validar cada receta.
3: Con la meta de cuidar el bolsillo de los hogares y ofrecer nuevas alternativas, la Profeco organiza talleres en toda la República a través de sus oficinas de defensa del consumidor.
2: Tan solo en 2025 se realizaron 10.983 talleres de tecnologías domésticas, logrando apoyar a 347.500 personas en todo el país.
3: Esta labor ayuda directamente al ahorro familiar, fomenta un consumo más consciente y desarrolla habilidades que impulsan la autonomía económica.
2: Incluso, estas tecnologías han servido para quienes desean emprender y generar algo de dinero extra. Bajo este modelo hemos hecho, por ejemplo, limpiador de piso, pasta dental, gel para el cabello, protector solar y productos de confitería y panificación.
3: Hoy toca el turno de la crema de cacahuate.
2: ¡Comenzamos!
3: Con pocos ingredientes podemos hacer algo muy rico. Prueba de ello es que para hacer crema de cacahuate necesitaremos solamente
2: una taza de cacahuates pelados sin sal, una cucharada de piloncillo molido y una cucharadita de extracto de vainilla.
3: Seguro tienes en casa alguno de los ingredientes. De cualquier forma, se consiguen en el mercado más cercano.
2: De utensilios necesitaremos un procesador de alimentos o licuadora, taza medidora, cuchara sopera, cuchara cafetera, espátula de plástico y para envasar, un frasco de vidrio con tapa hermética.
3: Y esto me encanta, Nat. Una ventaja más de esta tecnología doméstica es que solo toma 30 minutos hacer la crema de cacahuate y en cambio se conserva por mucho tiempo. Su caducidad es de 1 año.
2: Pues manos a la obra. Para empezar, molemos los cacahuates en el procesador de alimentos hasta formar una pasta. Es importante que lo hagamos en intervalos cortos y al mismo tiempo ir reduciendo la velocidad mientras se va moliendo. Ya que tengamos la pasta de cacahuate y sin apagar el procesador, agregamos el piloncillo y la vainilla.
3: Mientras integramos todo muy bien, quiero comentarles que la crema de cacahuate es rica en proteína vegetal, tiene grasas saludables y mucha fibra.
2: Volviendo a la receta, hemos seguido mezclando en el procesador. Continuamos hasta obtener una crema suave y homogénea.
3: ¡Ojo! Si queda muy seca, podemos agregar media cucharadita de aceite vegetal. Se va agregando poco a poco en el procesador para que se incorpore correctamente.
2: Ahora, a envasar. Con ayuda de la espátula, vertemos la crema de cacahuate en el frasco de vidrio y lo etiquetamos con la fecha de elaboración y caducidad.
3: Esto es primordial para que luego no estemos comiendo algo ya caducado que nos pueda hacer daño. Finalmente, recuerda que hay que mantenerla en refrigeración.
2: Además, toma en cuenta que si con el tiempo percibes un aroma rancio, debes desecharla de inmediato. independientemente de la fecha de caducidad.
3: Da ese paso hacia un consumo informado e inteligente y anímate a elaborar esta tecnología doméstica.
2: No olviden que pueden ver más procedimientos de diferentes tecnologías en el canal de YouTube Profeco TV.
3: ¡Hasta la próxima!
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1: Nos vamos a aventar copa tras copa.

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1: Revista del Consumidor Radio.
2: ¿Te has preguntado qué contienen los productos que consumes a diario? Conocer los ingredientes es el primer paso para elegir mejor.
3: ¡Exacto! Por eso, una gran alternativa es preparar tus propios productos en casa.
2: Hoy te contaremos sobre las tecnologías domésticas, una opción para cuidar tu salud y tu bolsillo al mismo tiempo.
3: Por eso, te enseñaremos a preparar una crema de cacahuate para toda la familia.
2: Presta atención y quédate con nosotras.
1: Revista del Consumidor.
3: Desde hace más de 4 décadas, en la Profeco brindamos opciones para elaborar productos útiles, seguros, económicos y con excelente calidad.
2: Se trata de las tecnologías domésticas, una pieza clave de nuestras actividades de educación para el consumo.
3: Con ingredientes que se encuentran fácilmente y procedimientos simples, buscamos que las infancias y las familias tengan alternativas para elaborar lo que necesitan a un menor costo, comparado con los precios que ofrece el mercado.
2: Todo este esfuerzo tiene el respaldo del Laboratorio Nacional de Protección al Consumidor, donde se encargan de validar cada receta.
3: Con la meta de cuidar el bolsillo de los hogares y ofrecer nuevas alternativas, la Profeco organiza talleres en toda la República a través de sus oficinas de defensa del consumidor.
2: Tan solo en 2025 se realizaron 10.983 talleres de tecnologías domésticas, logrando apoyar a 347.500 personas en todo el país.
3: Esta labor ayuda directamente al ahorro familiar, fomenta un consumo más consciente y desarrolla habilidades que impulsan la autonomía económica.
2: Incluso, estas tecnologías han servido para quienes desean emprender y generar algo de dinero extra. Bajo este modelo hemos hecho, por ejemplo, limpiador de piso, pasta dental, gel para el cabello, protector solar y productos de confitería y panificación.
3: Hoy toca el turno de la crema de cacahuate.
2: ¡Comenzamos!
3: Con pocos ingredientes podemos hacer algo muy rico. Prueba de ello es que para hacer crema de cacahuate necesitaremos solamente
2: una taza de cacahuates pelados sin sal, una cucharada de piloncillo molido y una cucharadita de extracto de vainilla.
3: Seguro tienes en casa alguno de los ingredientes. De cualquier forma, se consiguen en el mercado más cercano.
2: De utensilios necesitaremos un procesador de alimentos o licuadora, taza medidora, cuchara sopera, cuchara cafetera, espátula de plástico y para envasar, un frasco de vidrio con tapa hermética.
3: Y esto me encanta, Nat. Una ventaja más de esta tecnología doméstica es que solo toma 30 minutos hacer la crema de cacahuate y en cambio se conserva por mucho tiempo. Su caducidad es de 1 año.
2: Pues manos a la obra. Para empezar, molemos los cacahuates en el procesador de alimentos hasta formar una pasta. Es importante que lo hagamos en intervalos cortos y al mismo tiempo ir reduciendo la velocidad mientras se va moliendo. Ya que tengamos la pasta de cacahuate y sin apagar el procesador, agregamos el piloncillo y la vainilla.
3: Mientras integramos todo muy bien, quiero comentarles que la crema de cacahuate es rica en proteína vegetal, tiene grasas saludables y mucha fibra.
2: Volviendo a la receta, hemos seguido mezclando en el procesador. Continuamos hasta obtener una crema suave y homogénea.
3: ¡Ojo! Si queda muy seca, podemos agregar media cucharadita de aceite vegetal. Se va agregando poco a poco en el procesador para que se incorpore correctamente.
2: Ahora, a envasar. Con ayuda de la espátula, vertemos la crema de cacahuate en el frasco de vidrio y lo etiquetamos con la fecha de elaboración y caducidad.
3: Esto es primordial para que luego no estemos comiendo algo ya caducado que nos pueda hacer daño. Finalmente, recuerda que hay que mantenerla en refrigeración.
2: Además, toma en cuenta que si con el tiempo percibes un aroma rancio, debes desecharla de inmediato. independientemente de la fecha de caducidad.
3: Da ese paso hacia un consumo informado e inteligente y anímate a elaborar esta tecnología doméstica.
2: No olviden que pueden ver más procedimientos de diferentes tecnologías en el canal de YouTube Profeco TV.
3: ¡Hasta la próxima!
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4: 6 de la mañana con 21 minutos. ¿Qué ole, qué cuá, qué onda, qué andan haciendo? Han sido el día de hoy, híjole, han sido el día de hoy encontrados, reencontrados, bendecidos por la presencia de... ¡Cuan, cuan, cuan! Así es, ya lo sabes, soy la bandida de la cabina. Y el día de hoy, pues andamos haciendo aquí apariciones especiales, ¿verdad? Feliz cumpleaños al pajarillo de blancas alas, de balcón en balcón. De blancas alas otra vez, ¿ya no? Ah. Oigan, buenos días. Nos vamos a quedar hasta las 10 de la mañana y la vamos a pasar muy, muy bien. La genial, buenos días. Me colgaron, a lo mejor le dio huehuencha, porque sabe que soy una bandida de la cabina.

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4: 6 de la mañana con 43 minutos. Cuan, cuan, cuan, ya lo sabes, precisa, exacta y deliberadamente. ¡Ay! Con el diccionario por un lado, dame la micha, la presentadora, la conductora, la mujer. Oye, el clima, fíjate que, híjole, hasta la piel chinita se me pone, porque el día de hoy estamos esperando, pues, mucho movimiento, mucho mitote, mucha actividad en los cielos, oye, así que ponme muchísima atención. En este momento la temperatura es de 20 grados centígrados, no estás tú para saberlo ni yo para contarlo, pero ya tenía yo algunos días, bendito Dios, que no me tocaba levantarme como por estas horas, ¿sabes? Bueno, deja tú levantarme, salir de la casa, ¿no? Así tempranito. Y qué machín ya cambió el clima, ¿eh? Qué bárbaro, cómo luego se siente estos ajustitos, ¿verdad? Híjole, yo me acuerdo que para las 5:40, por ejemplo en mayo, y el mayo que estuvimos aquí algunos varios días tú y yo platicando en el 105.1 FM, La Genial, y me acuerdo muy bien de ida y de vuelta, que ya era una luz y unos pajaritos y una cosa, y ahorita ya manchadito el cielo, ¿sabes? Como que ya batalló tantito para estar iluminado a estas horas. Entonces, pues va, ya esperando el otoño, pues qué nos falta, ¿no? Para que cambie como tal la estación, pero pues la sensación térmica ya tiene rato. Entonces ahorita temperatura de 20 grados centígrados, si tienes que llevar niños a la escuela o algo por el estilo, está rico, o sea, no, tampoco nos vamos a mortificar, pero pues se nota, ¿verdad? Entonces, ¿qué nos depara el destino, la fortuna y peor aún, el clima nogalense para este viernesito 10 de septiembre, cumpleaños de Alberto Cervantes, Alberto Beto Cervantes el pájaro? Algo así dice, ¿no? No, pues sí, saluditos por allá. Entonces, fíjate que a la 1:00 PM se empieza a poner interesante el cielo, pero de las 4 a las 7 de la tarde tenemos 55% de probabilidad de tormenta eléctrica fuerte. Ahí nomás para que usted vaya y diga, 55% de probabilidad de tormenta eléctrica fuerte para el día de hoy entre las 4 y las 7 de la tarde para que tomes precauciones. Y luego en viernesito, híjole. Bueno, lo bueno que los viernes, y la hora, ajá, ¿no? Lo bueno que los viernes, por ejemplo, hay muchas maquilas y también muchas empresas que salen temprano, ¿no? Más o menos 3 de la tarde, ojalá, oye, entre menos locos andemos en la calle, muchísimo, muchísimo mejor, porque también, pues, se saturan las pocas calles que hay y todo el rollo, ¿no? Además que se pone, pues, tú sabes que se pone peleagudo el asunto, pero bueno, vamos a estar al pendiente para mañana. ¿Qué nos dice mañana? Bueno, pues mañana también tenemos 55% de probabilidad de lluvia para el día de mañanita. Fíjate que cuando estaba revisando el clima, por ejemplo, el lunes o incluso sábado, domingo de la semana pasada, nos decía que toda esta semana se iba a caer el cielo y se iba a acabar y que lluvia y más lluvias. Qué difícil se me hace, ¿no? Qué difícil tener que echarle mentiras a tantas personas. Ah. No es cierto, pues así es esto, y así es esto, solamente ahí arriba tienen pues las cifras exactas. Por lo pronto quedamos con el entendimiento que la temperatura es de 20 grados centígrados, la máxima va a ser de 29 y tenemos 55% de probabilidad de tormenta eléctrica fuerte desde las 4 hasta las 7 de la tarde. Y allá, y al fondo está la mesa del rincón.

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Coloso, la tía Films y Somos Music VIP, viejo.

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6: Y se impone en el cuadrante. ¿A poco no me sale igualito que el Rafa? Y ahorita que venga y que me diga, a ver, ¿qué pasó? ¿Qué andabas diciendo? Que yo que... 7 de la mañana con un minutito. Con un minutito. Y ya sabes que yo siempre te mando que te vayas a dar una vuelta para allá para el gallo, que vas por el galón de leche. No, fíjate que hoy sí no te voy a mandar a ti porque necesito, y yo, mira, te salvaste, dime qué vas a querer que te traiga, dime cuántos paquetes de bolonia, esas de la tirita roja, vas a querer. ¿Cómo está el tiempo de espera? Bueno, fíjate que si andas con las intenciones de irte por allá por Garita Mariposa, chan, chan, chan, chan, pues, ¿qué crees? ¿Y qué crees? Tenemos un tiempo de espera por Garita Mariposa de 10 minutitos. 10 minutitos con 7 puertas abiertas, dice, ¿a poco hay tantas? O sea, ¿ya incluidas las de allá del corral de las vacas o qué? ¿O qué? Pero maravilloso, oye, maravilloso. Qué bonito siempre vivir en frontera, ¿no? Bueno, déjate lo bonito. Qué interesante, qué diferente. Te da un algo. Peatones, pues ya sabes, ¿no? Ni para qué te digo, ahí están mosqueados, pobrecitos, nada más. Aquí abajo, ¿qué sucede aquí abajo? ¡Hijuela! Aquí está un poquito más atascadito, aquí abajo con hasta 50 minutos de espera. ¡Ah, fíjate! ¿Cómo crees? Actualización 6 de la mañana, ¿y qué horas son? Las 7. ¿Cómo crees? ¿Cómo crees? A ver, vamos a revisar las demás oportunidades. Qué interesante. Ok, Garita Mariposa son 6 puertas abiertas. Ya no cerraron una. Y 30 minutos de espera por Garita Mariposa. Por Garita de Concini son 4 puertas abiertas y 40 minutos de espera. Para los vehículos en la puerta general, aquí nos marca hasta 60 minutos de espera para Sentry, fíjate. Y cuando yo venía para acá, así estaba la Sentry hasta allá, donde está el VH, donde era el VH. Ay, cómo me gustaba el VH a mí, qué bárbaro, ojalá, la neta. Cuando yo tenga mucho dinero, bendito Dios, me voy a acordar de ti. Y además, yo voy a agarrar y voy a reactivar el VH. Estaba bien padre, oye, era una, O sea, era el mall, hazte tú de cuentas. Claro, tenía su cafetería, tenía su arcade, cafetería de que te vendían comida y también estaba el combate, ¿no? Que también vendían los drinksitos. ¡Uy! Una temporada que pusieron el K-Freeze. El K-Freeze en 5 pesos. ¡Cállate tú la boca! Acuérdate de mí, cuando tenga mucho dinero, con el favor de Dios, vamos a volver a abrir el BH. Pero te termino de decir, para los peatones, hay 4 puertas abiertas en la Garita de Concini con 30 minutos de espera. Y pues la Garita Peatonal de la Elías Morley está cerrada, abren a las 10 de la mañana. Entonces así nos quedamos, oye, Garita Mariposa, vehículos, 30 minutos de espera. Peatonales, 0 minutos de espera. Garita de Concini, general, vehículos, 40 minutos. Sentry, 60 minutos. No es cierto, ya estoy viendo aquí que... ¡Ay, se está yendo uno! Se está saliendo uno de la Sentry por las vías del tren. ¡Ay, préndele a las garitas! Préndele a las garitas. Fíjate que la Sentry aquí la estoy viendo en vivo con este mitote. Y llega justamente al cruce peatonal. Al cruce peatonal de ahí de las banderas. Entonces, no te asustes, eso es lo que tenemos. Al rato, si lo necesitas, nos podemos pegar pues otro pequeño clavado mientras yo sigo creando mi plan de emprendimiento de LBH. O sea, chance y le damos.
7: Papá trabajaba cuando vivía en Chicago. Siempre fue

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0: Y así nomás quedó. Bonita pieza, su compa Karim León. Ya aquí andamos, viejo. ¡Ay, ay, ay!
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5: 7 de la mañana con 22 minutos. Cuan, cuan, cuan. Oye, te vengo a contar algo. Híjole, híjole, no quisiese yo ser ave de mal agüero. No es que a mí me guste andar dando malas noticias, menos en viernes, pero sí creo que es necesario que platiquemos justamente. Yo no sabía, yo ni me imaginaba, pero resulta que el alcohol, y específicamente la cerveza, oye, nos sube las probabilidades de tener algún tipo de padecimiento, de problema, de versión de cáncer. Fíjate, wow, a ver, ¿qué está pasando? Fíjate que en el 2023, o sea, hace 3 años, que había menos gente que eran menos borrachos. Ahora imagínate ahorita para 2026. Pero en el 2023 se registraron más de 23 mil muertes por cáncer relacionadas con el alcohol. Por ejemplo, se había hecho también este tipo de conteo, vamos a decirlo, en 1990. En aquel entonces fueron 11 mil. Sácale cuenta, sácale pluma, cómo es que se está, pues literalmente, dobleteando este asunto. Dirás tú, pues bueno, cáncer de hígado, ajá, pero, o sea, sí, pero no se limita únicamente a este en específico. O sea, el cáncer de colon, por ejemplo. De hecho, el cáncer de colon es la principal causa de muerte por cáncer relacionada con el alcohol. Específicamente entre los hombres de 20 a 54 años, oye, ¿cómo crees? Y luego, para las mujeres de esa edad, el cáncer de mama es la principal causa de muerte por cáncer relacionada con el alcohol. O sea, está el de colon en los caballeros y de ahí le sigue el cáncer de mama en las damas, ¿no? De hecho, el doctor Chinmay Haney, que quién sabe quién sea, pero fue el encargado de todo este recorrido, dijo: el hallazgo más sorprendente fue la amplitud del impacto potencial del alcohol en los distintos tipos de cáncer. Bueno, o sea, la relación con el hígado es ampliamente reconocida, pero su contribución a otros tipos como el colorrectal, el esofágico, el de mama, el de páncreas, el de próstata, es menos conocida por el público, pero pues también presente, también real, ¿no? Entonces, híjole, que bueno, ya también estamos en una época donde todo trae, bueno, elige tus batallas, dicen por ahí. Ahí te lo paso, yo sé que es viernes, yo sé que es fin de semana, yo sé que ajá, pero pues información nada más, ¿no? Información de vez en cuando, oye, de vez en cuando, una vez al año no hace daño, nomás no te pongas loco, y loco nos canta pesado, pesado, eso es el marrano, ¿verdad? ¿Eh?

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5: 7 de la mañana, ¿qué hora? 42 minutitos. Ni uno más ni uno menos. Cuan, cuan, cuan. Oye, hablando de vicios. Ni sabes lo que te vengo a contar, qué bárbaro. Este es chismecito como tal, ¿eh? O sea, que digas tú, ay, tenemos los pelos en la mano. No, es chismecito como tal, es polémica. Resulta que tu mandataria, la presidenta Claudia Sheinbaum Pardo, está siendo señalada de consumir sustancias recreativas, muy específicamente tetrahidrocannabinol, o se hace marihuana. ¿Qué? ¿Cómo crees que la presidenta, cómo crees que la doctora se la truena? A ver, ¿de qué se trata? Resulta que quien está asegurando esto, quien está compartiendo esta supuesta información, es la periodista Anabel Hernández. Y ella dice que supuestos funcionarios cercanos al gobierno le revelaron que la mandataria consume actualmente marihuana para enfrentar las presiones de su cargo, que supuestamente es mucho, mucho, mucha presión. También se habla de probablemente depresión y que es por eso que está consumiendo pues esta sustancia, ¿no? Que se ha demostrado hace algún tiempo, de algún tiempo para acá, ya dejó de ser tan satanizada, pero pues estabas hablando a la presidenta, ¿sabes? Todavía no se les olvida que tenemos presidenta. Y ahora que digan que también es marihuana, no, pues eso sí fue muy mente abierta, que digamos, ¿no? Está comprobado que sí, que la marihuana, en efecto, el THC, te puede ayudar con cuestiones, de subirte el ánimo, vaya, de ayudarte tantito, siempre y cuando sea de una manera correcta, que es que las dosis, que es que no sé qué, guau, guau, guau. Dudaría muchísimo yo que anduviese ahí la Claudia Sheinbaum, que te dijera, pues en los callejones, ¿sabes? En los callejones, así ya de piratí, de chúfula, pues no. Pon tú que sí, pero pues de una manera prudente, vamos a pensar. Ahora, que si por ejemplo, y también pensando que lo haga en su casa, antes de dormirse o algo así, ya que si tú me dices que sí anda arriba cuando está en una junta o en una o así WhatsApp, bueno, pues entonces ahí ya me parece un tema pues bastante más delicado. Como te digo, esto es simple y sencillamente una información que está compartiendo una periodista que, si bien no suele equivocarse, pues obviamente nunca te lo van a venir a confirmar, ¿verdad? Apenas está corriendo la pólvora, todavía no ha estallado este chismecito, pero definitivamente se va a poner bueno. ¿Tú qué crees? ¿Si se la truena la presi o no? ¿O nada? ¿O nada más le atora a la ebriedad? A estar ebrio de amor como el Vale. Oigan, saluditos a todas las personas que nos están escuchando por allá, por las torres.

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7: 8 de la mañana con 3 minutos, ya tan rápido. Pues cuan, ya te la sabes precisamente. Oye, el día de hoy, supondré yo que el día de hoy debe haber varios cumpleañeros. Gracias, porque yo sé que me dijiste gracias, claro que sé que me dijiste gracias. Oye, que el día de hoy deben estar cumpliendo años varias personitas, muchísimas felicidades, ojalá que sea un día muy bonito, ojalá, y luego en viernes, cállate la boca. Pero en este momento quiero felicitar específicamente a Juan González, que el día de hoy está, pues bueno, dándole una vuelta más al sol, subiendo otro escaloncito. Ojalá que venga mucha salud, que ya saben que es pues lo principal, ¿verdad? Pero mucha salud, mucha alegría, mucho amor, mucha fiesta, muchas aventuras y por supuesto muchas bendiciones en este día tan especial para Juan González, que precisamente él es bombero, fíjate, él es bombero. Y hablando de bomberos, oye, híjole, qué fuerte, supiste lo que sucedió con este Pablo Domínguez, si no ando mal, también del cuerpo, del heroico cuerpo de bomberos de Nogales, Sonora, que desafortunadamente, oye, se encuentra ahorita delicado, en situación bastante, bastante delicada, tiene más del 50% de su cuerpo con quemaduras. De hecho, ahí a través de redes sociales están compartiendo de pronto información al respecto, pusieron también una cuenta para para correr con los gastos, porque oye, es una, y eso que, ajá, pues, es demasiado, incluso misas ofrecidas en su nombre, y es que, oiga, literalmente héroes, oiga, no es cualquier cosa, todas, un saludo y un agradecimiento muy, muy grande a todos los cuerpos de emergencia, que siempre están dispuestos a servir, porque no hay otra palabra, a servir, y que incluso están, pues, dispuestos a pagar con su vida, ya sea perderla por completo o incluso estar, pues, debatiéndose entre ella, ¿no? Como justamente está sucediendo, pues, muchas, muchas, muchas bendiciones para él y para todas las personas que se dedican a esa noble labor, ¿no?

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6: 8 de la mañana con 23 minutos. Juan. Oye, ¿qué crees? Me acabo de dar cuenta que el día de hoy es 11 de septiembre y yo duré 2 horas diciéndote 10 de septiembre y 10 de septiembre que no sé qué. Y según yo hasta estaba dando el cup del pájaro que porque el 10 de septiembre y el 10 es 11, es 11, que son 13, no, hoy son 11. Viernes 11 de septiembre. Una disculpita. Ya ni porque es fecha histórica, ¿no? Bueno, no para nosotros, ¿no? Pero bueno, 11, viernes 11 de septiembre. No me vuelve a pasar, oye, no me vuelve a pasar. Es que, ¿sabes qué? Es viernes de sustancias recreativas. Ya ves que justamente hemos estado platicando del tema, pues todavía no nos ponemos en paz. Incluso te decía hace algunos minutos que cuando platicábamos lo de la acusación que le hicieron a la presidenta, te decía que ya no es tan satanizado, ¿no? El asunto del cannabis. Tanto así que el día de ayer, que ayer sí fue 10 de septiembre, que por eso me di cuenta, el Pleno de la Suprema Corte de la Justicia de la Nación dio luz verde y autorizó el uso de cannabis en alimentos para autoconsumo recreativo. ¡Ándale nomás! Ándale, para que se pongan más locos. Oye, pero eso sí ya viene con sus letras en chiquito, no te me vayas tanto a emocionar. Resulta que la COFEPRIS habría puesto varias condiciones al permiso de una persona para poder consumir cannabis. Y entre ellas estaba la prohibición de preparar alimentos con dicha sustancia. Pero, pues la mayoría consideró que la dependencia se había pasado de la raya con esa restricción. Preparar cannabis en alimentos para un consumo personal, pues dijeron, no. Pues no tendría, o sea, ¿qué tiene que ver? Pues, o sea, si le estás dejando que tenga algo ahí poquito guardadito en su casa, pues ¿qué más da que tenga un panecillo, que tenga una paleteta, que tenga prácticamente? Entonces, esta resolución permite preparar alimentos con cannabis, pero específicamente para autoconsumo. Tú no puedes andar compartiendo, mucho menos puedes andar comercializando. O sea, no. Y no. nada que represente riesgo para la salud, ¿verdad? Otra cosa muy importante. Si tú traes tu panecillo mágico, tu panecillo espacial, no te lo puedes consumir de una manera que afecte a otras personas. Por ejemplo, no puedes estar delante de menores de edad, no puedes estar en un espacio público donde haya personas así bien, o sea, no. Si te lo vas a comer, pues ahí te lo comes en tu casa, ¿no? Por favor. Fíjate que fueron solamente dos personas quienes votaron en contra, fueron las ministras Yasmín Esquivel y María Estela, que advirtieron sobre los posibles riesgos para terceros, especialmente para menores de edad. Pues sí, ¿no? Riesgos que siempre han estado, riesgos que siempre van a estar, al fin de cuentas. ¿Usted qué opina? Pues bueno, que yo te digo, viernesito de sustancias, oye, ya platicamos de cheve, ya platicamos de marihuana dos veces, qué bárbaro, Dios guarde. Lo bueno que el turno se acaba a las 10 de la mañana, imagínate, ya nos da las 3 de la tarde, Dios guarde.

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7: 8 de la mañana con 41 minutos. Como medio robótico salió, ¿verdad? Cuan, cuan, cuan. Oye, 8 de la mañana con 41 minutos, así ya con más confiancita. Cuan, cuan, cuan. Oye, vámonos a las noticias del espectáculo. ¿Dónde? Fíjate, híjole. Y ahora sí que, pues, ¿cómo le hacemos? ¿A quién le echamos la culpa? Resulta que Karin León está haciendo una cosa, primero que nada, histórica, ¿no? Con una residencia por allá en Las Vegas, en la esfera, vámonos, en la bolotototototototota, esa que te meten y te dan como un viajezote. Ah, pues ahí el Karin se ha aventado varias fechas, fueron seguiditas, muchas personas, pues, dieron buena calificación al show, al espectáculo. Karin, pues, un gran artista que sobre todo ha posicionado bastante bien nuestro estado, ¿eh? Lo que sea de cada quien, bendito Dios, arriba Sonora y el que diga que no, que mire el mapa. Oye, total que todo el mundo estaba muy contento con esto que estaba sucediendo con el Karin, algo histórico al ser el primer cantante latino en presentarse precisamente en ese recinto. Sin embargo, no todo fue miel sobre hojuelas. No. Porque resulta que anoche se tuvo que cancelar la presentación. Exactamente. ¿Y cómo crees? ¿Cómo crees? ¡Qué bárbaro! Fue en redes sociales donde él directamente se dirigió a sus seguidores, puso: mi gente, por un contratiempo inesperado durante mi traslado y poniendo siempre por delante la seguridad de todos, lamentablemente tenemos que reprogramar el show de esta noche en Sphere. Sus boletos van a ser válidos para la nueva fecha, el 15 de septiembre de 2027. Y de plano, si no pueden acompañarnos, pueden solicitar su reembolso en el punto donde los compraron, dentro de los próximos 30 días. Sé todo el esfuerzo, la ilusión y las ganas que muchos traían de estar aquí esta noche, y de corazón les ofrezco una disculpa por los inconvenientes que esto pueda causar. Gracias por su paciencia, por entender y por todo ese cariño que siempre me hacen llegar. Nos vemos muy pronto, mi gente. Ok, oye, qué fuerte, imagínate, porque los asistentes asistieron precisamente, oye, ahí estaban, o sea, ahí subieron videos donde estaban diciendo que no, pues que no llegó el Karim, que no sé qué, que venimos desde, porque sí es cierto, o sea, y lo dice él mismo, ¿no? O sea, todo el esfuerzo, la ilusión y las ganas. El dinero, Karim, el dinero. Digo, obviamente quiero pensar que son personas que tienen cierta facilidad, liquidez, solvencia. Sin embargo, pues habrá dos que tres que sí le habrán echado al cochinito para poder estar ahí, ¿no? Y no es tanto el hecho, digo, no es solamente el hecho de que pues no te vi, aunque me la reprogrames, que ahorita vamos a lo de la fecha, pero igual el traslado, pues independientemente de lo que sea, pues el haber ido, el haber venido, sí es bastantito. Y ahora sí la fecha. Tú feliz, imagínate, vas a ver a tu artista favorito, X o Y, se cancela el concierto y te dice, no pasa nada, vamos a reprogramar dentro de un año. Dentro de un año y 5 días. ¿Tú qué haces? O sea, ¿tú sí te esperas el año o tú pides el dinero de vuelta? Digo, para devolver un poquito de lo que se... de lo que se invirtió en irse hasta allá, ¿no? Mira, supuestamente lo que sucedió es que su avión privado sufrió una falla técnica en su regreso a Hermosillo. O sea, el Karim estuvo el domingo haciendo presentación allá en Las Vegas. Se viene a Hermosillo. Y aunque el equipo del cantante intentó conseguir una alternativa de transporte, pues... No se pudo, no hubo aeronaves, no se pudo concretar que, híjole, pero ya había gente ahí, entonces yo creo que sí se dieron cuenta muy tarde, o sea, yo creo que sí lo tenían como que para el último minuto, ¿no? Pero bueno, no se ha hablado más, digo, el Karim dijo eso, como te digo, hay bastantes videos en las redes sociales de personas, pues que obviamente iban a mostrar su inconformidad. Pero pues bueno, ¿no? Son cosas que pasan, son cosas que suceden y al final de cuentas, pues Dios guarde, ¿verdad? Dios guarde, ¿para qué? Y luego ahorita que andamos en aniversarios de problemas aéreos, no, pues no, mejor déjalo así.

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1: Esta canción nos la pidieron mucho. Es una canción que compuso mi buen amigo Isidro Espinosa Paz. Gracias, viejo. Así suena Grupo Firme. ¡Jálense, muchachos!

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5: 9:02 a.m. Sigue la mata dando. Cuán, cuán, cuán. Oye, pues el día de hoy, ya que revisé el calendario, ya que sacudí la cabeza, el día de hoy, 11 de septiembre, ¿quién lo diría? Pues se recuerda, fíjese, a las cerca de 3.000 víctimas de los atentados del 11 de septiembre de el 2001. 25 años ya, oiga, ¿cómo cree que más de 3.000, casi 3.000 personas? No sabía yo, fíjese, la primera vez que hago justamente cuentas. Oye, todos estos días, todos los 11 de septiembre, se hace una ceremonia tradicional en la zona cero. Y esto por allá en Nueva York, fíjense que fueron exactamente 2.983 personas fallecidas. Y después hubiesen ataques posteriores, ¿no? Pero bueno, el día de hoy, este día, el 11 de septiembre de 2026, el primer acto, porque todo el día hay diferentes ceremonias, pero la primera o como la más grande, la más importante, es la de la lectura de los nombres de las víctimas. O sea, mencionan a las 2.983 personas fallecidas. No se les olvida ninguno, oiga. Justamente la ceremonia está centrada en la lectura de los nombres de los fallecidos en momentos de silencio solemnes. Y fíjate que este año el acto contó con la presencia de los expresidentes Joe Biden, Barack Obama, George Bush y Bill Clinton, también el vicepresidente J.D. Vance, pero quien faltó fue Donald Trump, que optó por acudir a otro acto, pero en el Pentágono, para pronunciar un discurso. Y en la ceremonia en Nueva York, los políticos no hablan, para absolutamente nada. Son las familias quienes ocupan el lugar central. Pues con razón Donald Trump no quiso ir. Dijo, si yo no puedo figurar, si a mí no me van a dar el micrófono, yo no quiero hablar, yo no quiero ir, ¿verdad? Pero pues bueno, ¿no? Al final de cuentas, pues como te digo, ¿no? Los últimos expresidentes ahí estuvieron presentando también sus, pues su respeto, ¿no? Híjole, oye. Pero, por ejemplo, pues mientras se leían los nombres, hubieron pues las escenitas, y que no es para menos, ¿no? Por ejemplo, una viuda de un hombre que falleció en estos ataques se salió del guión para reclamar responsabilidades a Arabia Saudita por el supuesto papel en los atentados y cuestionar a los sucesivos gobiernos estadounidenses por sus acuerdos con el país. Y muchas personas presentes le empezaron a aplaudir. La verdad, qué bueno, ¿eh? Qué bueno porque hay muchas cositas que es necesario que se recalquen. Mientras el alcalde de la Gran Manzana, el Sohan Mabdani, asistió a pesar de que le criticaron. Dijeron, por ejemplo, el republicano Rudy Giuliani dijo que la presencia del alcalde de Nueva York, quien tiene descendencia de Medio Oriente, dijo que era ofensivo, que su presencia era ofensiva. Y dijo que el joven progresista demócrata que no está de acuerdo en que el 9-11 fuera un ataque terrorista islámico. O sea, ya metiendo cosas, ¿no? O sea, este cuate es de hecho musulmán y defendió su asistencia como todos los alcaldes anteriores para honrar a las víctimas, ¿verdad? Pero bueno, ese ya es otro mitote, oiga. Cristo bendito, ¿qué estabas, digo, si estabas en conciencia ya, ¿no? ¿Qué estabas haciendo ese 11 de septiembre del 2001? Yo probablemente pensando que era 10 de septiembre, ¿verdad? Pero pues ni modo.

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4: 9 de la mañana con 31 minutos, ya casi nos vamos a ir. Pero, no sin antes echarnos otra platicadita. Las espuelas a todo lo que da. Oye, fíjate que amanecimos con cambio de look. Amanecimos con color diferente. Amanecimos, ¿quién es? El Instituto Nacional Electoral, que precisamente se despide de ese rosa mexicano bonito, chulo, brillante. Y se transforma a un color lila. Hasta lila palilón, botas de todo, sabes, truzo armadillo. Oye, ¿pero qué pasó? Bueno, resulta que el INE cambia de color para el proceso electoral 2026-2027. Cosa que quiere decir que tienen que actualizar diseño de logotipos oficiales, renovar chalecos de capacitadores. O sea, todo lo que antes conocíamos de color rosa mexicano, ahora va a ser de color lila. Y la consejera presidenta, Guadalupe Tadei, dice que esto fue porque hubo un partido político que se lanzó como Somos, partido político Somos, y utilizó precisamente el mismo color rosa. Algo curioso es que el INE como tal dijo, no lo puedes hacer. O sea, necesito que tú, partido Somos, quites el color de tus filas, o sea, a ver cómo le haces, pero te agarras otro color, el mío no lo puedes usar. ¿Por qué? Porque pues se pueden presentar malos entendidos, ¿verdad? Sin embargo, oiga, después de pedirle al partido que cambiara el color, el mismo instituto optó por cambiar el suyo, colorcito que tenía hace más de una década, ¿no? Órale, de hecho, si te vas a las redes sociales, desde ahorita ya vas a notar que están quitando el rosa y están atorándole al color lila. Fíjate tú. Ok. Pues tiene mucho sentido, ¿no? Tiene mucho sentido. También esos del Somos, pues qué pasaditos, qué léperos, porque hay no tantos colores. Y sí me parece un conflicto de intereses, vaya, que el instituto tenga un color que no que se confunda, que sea el mismo, pues que tenga un partido. O sea, sí hay conflicto de intereses ahí, ¿no? Pero qué chistosos, cambia tu color y también lo voy a cambiar yo. El INE prácticamente dijo, eso es ser justo. Él prácticamente dijo, ni tú, ni yo, ni una cruz de madera.

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1: 9 de la mañana quedan 51 minutos. Eso quiere decir que ya se vendió todo. Todo. Oye, qué bárbaro. Las puras servilletas nos quedaron. ¡Ay, qué tristeza! Oye, pues ya ha llegado el momento de despedirnos. Muchas gracias por estas 4 horas que la pasamos bien. La pasamos bien, lo que sea de cada quien. Mucha platicadita. Ojalá que tengas un viernes maravilloso, que todo te salga bien. Disfrútalo mucho, pero ten mucho cuidado. Ten mucho cuidado, sobre todo si va a haber fiestas, si va a haber excesos y diversión, pues mucho cuidado. Yo soy nada más y nada menos que la bandida de la cabina. Y ya sabes que yo voy a regresar, pues ahí, a ver cuándo, cuando sea necesario, cuando se me extrañe, cuando me nazca del alma ese conjunto primavera.

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es Javier Solís, la canción se llama Carabela. Muy buen día, ¿cómo están? 10 de la mañana, 4 minutos, servidor y amigo Rafael Vázquez contigo hasta las 2 de la tarde, hoy viernes, ya viernes, por fin viernes, viernes 11 de septiembre de 2026, día trágico para los Estados Unidos, un día que jamás podrán olvidar, un 11 de septiembre, así que fortaleza para todos los gabachos, ¿no? 10 de la mañana, 4 minutos, usted va a decir, y esa manera de empezar, Rafita, con esa canción tan llegadora de Javier Solís, es que hoy es cumpleaños nada más y nada menos que de mi tía Clementina Vázquez Pérez, ¿eh? Hermana de mi señor padre. ¡Felicidades, tía! Que se la pase de lo mejor, ¿eh? La queremos mucho, le mandamos un fuerte abrazo y los mejores deseos hoy y siempre, ¿eh? ¡Mucha!

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Ahí está el Son de la Negra, se llama. El Son de la Negra es Mariachi Vargas de Tecatitlán. Son las 10 de la mañana con 25 minutos. Ya es hora de ponerme en paz. No, a ver, Rafita, a lo que viniste, güey, estar en cabina, ¿para qué te haces ¿para qué le haces a loco? Digo, 10 de la mañana con 26 minutos. 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Hoy es viernes, algo se te va a ocurrir, ya sé. Eres muy ocurrente, conociéndote. Viejo fachoso. Cambiando bruscamente de plática, saludos a los morros de JB Materiales por el camino viejo a Caranea, rumbo a Mascareñas. 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Y anda, un saludo al azul. Al azul. 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Ahora, que se sienta que es viernes y...

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Son los invasores de Nuevo León. La rola se llama Mi Último Amor. 10:34 a.m. Ya hoy es viernes. Y deja tú que sea viernes. Estamos ya en el mes patrio. Uh-huh. Ya se ven los colores verde, blanco y rojo por todos lados. Ya los vendedores están haciendo su agosto en pleno septiembre. Y qué bien que la gente pues sienta ese patriotismo y que recurra pues a ese tipo de puestecitos ambulantes ahí para comprar ya sea su blusa, su camisa o algún artículo alusivo pues al mes patrio, con los tres colores, verde, blanco y rojo. Bien, 10:35 a.m. ya, el saludo muy cordial hasta Imuri, Sonora, en Filtros y Lubricantes Navarro, para el gordo. Bueno, más que no le diga gordo porque ya ha adelgazado mucho, ¿eh? Es más, la vez que lo vi, sinceramente le dije, oye, ¿no has visto a Fabián por aquí? No lo conocí. Está bueno, María. Saludos a la gente de Imuris, pues, escuchándola genial. Y eso a mí me da mucho gusto. Hipócrita, no me oigo, sí me da mucho gusto. Cambiando bruscamente de plática, mientras tanto, en Cartagena, Colombia, un robot humanoide deja boquiabierto a todo mundo allá. ¿Por qué? Lanzan una...

cambia y el robot humanoide rápidamente se dirige a una dama ahí y la invita a bailar. Y todo quedó grabado en video, ya se hizo viral. El robot humanoide sacó los prohibidos y sinceramente, créeme que muy buen ritmo mostró el robot.

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0: Somos invasores de Nuevo León. La pediste, pues ya salió. Se llama Clave 7. Son las 10 de la mañana con 51 minutos. Ya 10 de la mañana, 51 minutos. 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Uh-huh. 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Andan de buenas. Uh-huh. Saludos para el Gael, el Tres Diarias, el Héctor, el Jesualdo. Jesualdo, alias el Pelón, dice, al Azul. Y al Ruco y a Juanito, por supuesto, pues. Tres Diarias. Ay, no. Felicidades, enhorabuena, un año ya de servir a toda la comunidad.
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momento. La rola se llama Venganza Divina. Son las 10 de la mañana, 55 minutos. Ya 10 de la mañana con 55 minutos. Será genial. 105.1 FM. Saludos a la gente allá en Nogales, Arizona. Ya se reportaron.

0: para el mundo.
1: Esto es lo más nuevo de Los Ángeles Azules y Yuridia. La rola se llama Felicítalo. ¿Lo escuchaste aquí en la Genial? 10 de la mañana, 59 minutos ya. 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Genial, buen día.
2: Buenos días.
1: Buen día.
2: Voy a poner la canción Contratando Pistoleros.
1: Ají, ¿cuál es? ¿Cuál?
2: Contratando Pistoleros.
1: Contratando Pistoleros. ¿Quién la canta esa canción, mi reina?
2: Ay, pues no me acuerdo.
1: A ver cómo va más o menos la canción.
2: Pues ahí, búsquela.
1: Arrafailado el sistema, bueno. Está bueno, mi reina.
2: Ah, los cadetes de Linares.
1: Los cadetes de Linares, contratando pistoleros. Ah, bueno. Ah, bueno, mi
2: ay,
1: reina.
2: Gracias.
1: Vale, cuídate. Ya me dejó pariendo cuates esto aquí. Ey, no. Fíjate nomás. Contratada.
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0: Son los Cadetes de Linares, pistoleros famosos. Se llama la rola, creo yo que esa es la que pidió la damita. Me iba a Rafaelada que habló ahorita.
1: Contratando pistoleros.
0: Creo yo que es esa, ¿no? 11:05 ya. 11:05. Hay un mequetrefe que me dice, no voy a decir su nombre, pero me lo voy a quedar viendo. Dice, Ches Bravos de Atlanta, loco, ya no van una. Ah, sí, que le digo, ¿qué te estoy diciendo? No hay una canción de Los Invasores que dice, no te apasiones, no te apasiones. Sé qué es lo que te está pasando. Así que ponte al tiro, ¿no? Digo. Ya es hora, son las 11:06, ya es hora, ¿sí? 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Uh-huh. Ahí están. Es más, te están esperando. Me preguntaron por ti. ¿No has visto aquel pena? Oigo, ¿no has visto aquella persona que iba a venir? Sí, ahí te lo mando. Ya ves, fíjate. Cambiando bruscamente de plática, volviendo al tema del béisbol. Pues sí. Ahora los Dodgers arrancan serie contra los Marlins. A ver, partidos del medio, sí, contra los Marlins de Florida. A ver cómo les van los Dodgers. Genial, buen día. Buen día, ¿cómo están?
2: Nada aquí. ¿Por qué no me lo pasabas pronto, pues? Es que mi prima no me la pasaba en el celular.
0: Ay, tu prima, está igual que, pues sí, dejar ese montijo, la otra también.
2: Ah, vas a verlo, síguele, verás.
0: Dejara de ser montijo, la otra también. Ay, no. Sí. ¿Qué pasa, montijín?
2: Ay, no, nada, aquí escuchándote todos los días.
0: ¿Y la burra?
2: Aquí está, allá afuera. No, pues es que yo ya estoy acá en mi casa, ya me vine para acá.
0: Ay, yo pensé que ibas a decir, no me quería pasar el teléfono. Ay, no, pero no, Leo. No. La burra que tenías afuera de tu casa, digo.
2: Ya me vine para acá, para Lomas de Anza.
0: Allá te fuiste para Lomas de Anza.
2: Sí, allá se quedó la burra, la burria y todo allá.
0: Allá dejaste todo.
2: Allá dejé todo.
0: Qué bueno, fíjate. Estábamos muy preocupados. ¿Dónde estará la montijo ahora? Dijimos,
2: ¿eh? Estoy aquí en la casa ya mía.
0: Fíjate lo más.
2: Sí, oye, ponme el movimiento de caderas con los canchis.
0: Bueno, ¿qué estás loca tú, montijo, que tienes?
2: ¿Por qué?
0: No estás mal de la cabeza tú.
2: Es que como andamos lavando y andamos barriendo y trapeando y todo, queremos mover las caderas.
0: Pues, ¿cuáles?
2: Ay, ya quisiera, mijito. Yo tengo hasta para aventar para arriba.
0: ¿A que no?
2: Ay, porque está bien así como tú dices, hasta que me mires.
0: ¿Hasta que qué?
2: Hasta que me mires cuando vaya para allá.
0: ¿A que no?
2: Ay, no. Es que me da miedo, Rafa.
0: Ya sé, y no te culpo.
2: Están muy peligrosos los escalones que tienes ahí.
0: Pues precisamente por eso se hicieron así. Para que no cualquiera los pueda subir.
2: ¡Ay! No, es que sí, pero están muy resbalosos.
0: Ya sé. ¡Ay, no! ¡Espérate! A ver, mejor pide una canción. Igual pide una canción, ándale. Ay, no.
2: Igual que tú, porque ya me acordé que el dueño es otro. Ya te dije, movimiento de caderas con los canchis.
0: Es que no se llama canchis ninguna canción así. No se llama ninguna canción así, te digo, de los carquis. Ay, sí. No. Pues te estoy diciendo que no, porque no aparece aquí, pues ya la busqué y no aparece.
2: No.
0: No.
2: Ay, pues que no sé cómo se llama, pero empieza que
0: ajá, que así como empiece te la voy a poner, pero no se llama así. Te voy a poner una de los carquis, ¿sale?
2: Ah, bueno, pues.
0: Vale, pues, fíjate.
2: Ok, bye, gracias. Bye.
3: porque nosotros los costeños dicen que somos flojos, que somos huevones, que nos mandan gusto estar en la maca de flojo y que no trabajamos y que somos mal hablados. Pero vean el movimiento que traemos ahora. Ahí se menea, se menea, se menea, se menea, se menea, se menea, se menea.

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0: Son los Tigres del Norte. La rola se llama Ramiro Sierra. ¿Aló? Ah, Camacho, jodido. El Camacho. Guachas, dice que... ¡Ey, no! Haciendo alianzas como los partidos políticos. Está bien, hombre, se valen. Son las 11 de la mañana, 20 minutos ya. El saludo para la raza de Polarizado Frank por la Obregón a la altura de la Gran Feria. Luego te metes por la parte del embobeado y están chambeando. Sí, ahí le pegan antes de que llueva. Y ya preguntaron, por cierto. ¿Por qué cree que ya no le digo nada? Bueno, ¿por qué cree que ya mejor la pienso para comentarle lo del pronóstico del tiempo, loco? Ayer había muchas probabilidades, una alta probabilidad, un alto porcentaje pues, de probabilidad. Y tengo entendido que no llovió aquí, ¿no? Mientras que para allá, para qué Olares, e Imuris para allá. Hay un aguacero ayer, loco. Nos estábamos ahogando. Se puso bueno el show. Todo está muy verde. Y puro petricor. ¿Sabes lo que es petricor? ¿Qué andas sabiendo tú, loco, hombre? Ay, no. ¿Sabes cómo se le conoce al olor a tierra mojada? ¿No? Así se llama petricor. Andas sabiendo tú, hombre. Investiga, verás. ¿Hay probabilidad de lluvia? Sí. Va a llover, ¿sabe? Así que usted saque sus cuentas ahí. Sí, hay probabilidad, pero que vaya a llover, pues quién sabe. Así de ese pelo. Son las 11 de la mañana con 22 minutos ya. Corte comercial y regreso en Galetitito.
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2: 11 de la mañana con 27 minutos ya. 11 de la mañana, 27 minutos en la genial. Si alguien quiere una canción, pues ya sabe lo que tiene que hacer, ¿no? Mientras tanto, el día 15 de septiembre, allá en el Zócalo Capitalino, se presentará Intocable. ¿Qué tiene que ver? Pues nada, simplemente es para llenar hoyos este comentario. Así que si tienes planes de ir a la Ciudad de México y quieres ir de gollete, a ver si te cae, pues vete al Zócalo Capitalino. Allá estará Intocable el día 15 de septiembre. Además, para que escuches el grito en voz de la presidenta Claudia Sheinbaum Pardo. Y ya pasó un rozón, pues te pones a bailar las cancioncitas, esas de puros princesos. De Intocable. Y voy con música. Son las 11 de la mañana, 28 minutos. ¿Quieres una rola? Ya sabes lo que tienes que hacer, ¿no? Marcar el 631-31-2-55-55. Y listo. 11 con 29 ya.

disco, la canción se llama El Tapatío. Son las 11 de la mañana con 35 minutos, ya 11 de la mañana. Pues con 35 minutos, ¿no? El día de hoy es cumpleaños de mi tía Clementina. Seguro estoy que donde quiera que estén sus hermanos, tía Felipe y Rafael, estarán muy orgullosos y agradecidos con la vida por tenerla como hermana, ¿eh? Muchas felicidades, la queremos mucho, un fuerte abrazo. 11 de la mañana con 36 minutos, ¿ya quieres una canción? Pues ¿por qué no marcas el 631-31-255-55 y me dices qué rola es la que quieres escuchar? Por cierto, hace rato puse la canción del corrido en Palme Sonora. Bien, y me dijo un mequetrefe ahí, ahí se la dedicas al empalmeño, ¿no? Que lo quiero mucho. El otro, ay, no. Felicidades para... Sí, muchas gracias.

0: Felicidades para mi tía, es el otro apuntado. 11:36 minutos ya, genial, buen día.
1: Buenos días, Rafa. ¿Qué es mi pajarito?
0: Pues no sé, no sabes tú. Menos yo.
1: Porque no lo escuché ahora, pero te pregunto.
0: Ah, es que no está, salió.
1: Salió, pero el lunes va a estar de regreso.
0: Yo creo que sí.
1: Ok, muchos thank you.
0: Sale, pues cuídate mucho. Sí, es que no sé, no puedo dar a santo y seña de las demás personas porque sinceramente no sé, ¿no? Y además, pues no me corresponde a mí estar dando información. 11:37 ya. 11:37.
2: El otro, ay, no.
0: A ver. Una canción de la banda El Recodo, la que sea, dice, pues, de una vez, ¿no? A ver. Aquí me apareció esta rolita. Chírala, échala. Pena.

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0: La rola se llama Si Yo Fuera Él, son los Cardenales de Nuevo León. La rola así se llama, Si Yo Fuera Él. Son las 11 de la mañana con 47 minutos ya, 11 de la mañana. 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Genio, buen día.
1: Oye, ¿me puedes
0: poner
1: una rola?
0: Sí. Echa.
1: A ver si me puedes poner la de Ven a Buscarme con los Cadetes de Linares.
0: Ay, jodido. Ya está, viejo. Ahí la pongo, ¿sale?
1: Sale,
0: viejo. Échale gana, mi compa, y estamos. Ven a Buscarme. Fíjate, esta chile, esta rola, ¿eh? De una vez. Bueno, de una vez, ¿no? ¿Quién? No, ya no trae el timbre esta cosa aquí. A ver. Ven a buscarme con los Cadetes de Linares.

0: ¿De qué me presumes? ¿Quién la canta, Lupillo Rivera?
1: La canta Lupillo, la R15.
0: ¿Y con quién la quieres escuchar, mi amigo?
1: Con el que no le hace.
0: Perfecto, ya dijo.
1: Muy amable, gracias.
0: Échale ganas para servirle. Son las 11 de la mañana, 54 minutos ya. Está en el radar, ya lo detectó aquí. El profesor Mamalovsky, con negras intenciones, por supuesto.
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0: años y como el primer día todavía me da por corretear a las mujeres.
1: Eso quiere decir que está bien, no necesita medicina.
0: No quiero medicina, quiero que me oriente. Ya no me acuerdo por qué los correteo.

0: Son las 12. Es el momento para que con toda la sabiduría de tu corazón y la fuerza de tu pensamiento, en los próximos 30 segundos, deseemos juntos la paz y el amor a nuestro hogar, México.
1: Oh Señor Dios nuestro, estamos convencidos de que el instrumento más poderoso para lograr la paz es la oración. Y confiados en eso, te rogamos llenes de tu amor misericordioso los corazones de todos los mexicanos, para que unidos trabajemos para lograr la paz que solo tú nos puedes dar y que tanto necesitamos en nuestra vida. Señor, te pedimos por un mundo mejor para nosotros y nuestros hijos, trayendo la paz a nuestros hogares, a nuestra ciudad, a nuestro país.
0: El corazón de México eres tú.
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Relámpagos del Norte, la rola se llama Idos de la Mente. Uh-huh. Rafaelados, pues, 12 de mediodía, 6 minutos ya. Buena tarde, buen provecho. Uh-huh. Veo esta nota. Digo, Dios santo cielo, señorita. Alcalde de Esperanza, más no sé si sea de Esperanza Sonora o no sé de qué Esperanza, pero de un pueblo de Esperanza, llamado Esperanza. Dice que el alcalde de Esperanza dejó su declaración patrimonial en blanco y fue detenido en operación Enjambre. Fíjate nomás. Pese a gobernar por segunda vez, Isaac Rodríguez Ochoa declaró ante la Contraloría percibir ingresos de cero pesos y no tener propiedades. Le cayeron los del Enjambre y dijeron, ¿qué? Jálate para acá. Y aunque usted no lo crea, dice, con operación Enjambre, atrapan a 111 narcopolíticos. 14 alcaldes han sido procesados. Aguas. Ahí nomás se lo dejo. Aquí me la encontré esta nota. Digo, son las 12 de mediodía, 7 minutos ya. ¿Quién quiere una rola? Que marque el 631-31-2-55-55. Digo, una rolita en viernes con este clima, güey.

0: Mientras yo te digo que Hotel Roma está por el camino viejo en Cananea. Se rinde por hora esa habitación, Kyle, pues ya te la vas a pasar genial, bueno. ¿Qué pasa, man?
1: Dice Lalito Gámez y su sobrino que quiere una rola.
0: ¿Dice quién?
1: Lalo Gámez, el mecánico.
0: Lalo Gámez, el mecánico que quiere una rola. A ver, échale.
1: Quiere la de Karim Dion, acá entre compas, ¿cómo la ves?
0: Ay, jodido, ¿no? De loco. Pues todo se rumbó, otro, ¿no? Se acabaron las cumbias, ¿no? Pues ahí te va la rola.
1: Dale para Lalo Gámez y su sobrino.
0: Ya dijo. Ay, mi viejo. Pero, ay, no, qué horror. Pero pues acuérdate lo que comentó Ricky Martin cuando le preguntaron: Ricky, ¿por qué decidiste salir del closet? Y luego dijo: pues es que ya no cabíamos. Estábamos todos amontonadas allá. Hey, buenas tardes. ¿Qué dice acá?
2: Nada, quiero pedir una canción, nomás que no sé cómo se llama, ni quién la canta.
0: Buen santo se arrima.
2: No, usted sí sabe. Ahorita lo voy a buscar en el teléfono, pero no sé quién la canta.
0: No sabe quién la canta. Dice,
2: una hiedra en el campo se seca y no brota jamás en la vida.
0: Ay, hijuela. No, pues está difícil, oiga.
2: En la hoja del árbol caído, nunca, nunca su ser volverá.
0: Vámonos, no, pues. Y por lo que se oye, como que está buena la rola, no, pero sinceramente no me la sé, oye, no sé el título.
2: No sé, eso. ¿Sabe? Ah, pues la voy a buscar en el teléfono, a ver qué. Pero es que no es como el radio, ¿para qué? Para subirle.
0: Pues sí, oiga, fíjese. Ahí le quedé mal, una disculpa, oiga.
2: Ándale, pues. Gracias.
0: Sí, es que, pues no. No me sonó esa canción. Sinceramente, pues no sé el título. Pues ¿para qué le engaño a la damita, no? Porque para inventar cosas sí son muy buenos. Capaz que le ponga bota, que no sé, me tira con ella. Sale peor la cosa. Bueno.
3: Buenas tardes, ¿cómo Ramón?
0: ¡Ey, qué pasa!
3: ¡Qué pasa, amén!
0: ¡Qué pasa, amén!
3: Oye, ¿cómo te están de busque busque, no?
0: Fíjate nomás, loco. No te digo.
3: Oye, pues ya que andas ahí.
0: ¡Épale! Sí se va a hacer, pero aguanta. ¡Ay, no!
3: ¿Qué clase de sofá?
0: ¿Qué pasa con la raza del Footify?
3: Aquí, mira, escuchándote.
0: No ha caído agua para allá. ¡Ay! Sí.
3: Hasta
0: el Le llegó el agua hasta los... Hasta los tobillos.
3: Verá, hasta se llevó dos conejos el arroyo.
0: ¿Dos conejos?
3: Sí, de los que tenía en la jaulita.
0: Y le dije a mi compa, le dije... Oye, te apuesto que van dos conejos nadando allá. Irán. Estamos en la calle bobeando de meticios ahí. Y en eso pasaron... Porque dije, no creo que estén grabando el anuncio en el Geyser. No creo que estén grabando el anuncio de las pilas. Dije, ahí van dos conejos, fíjate, fíjate nomás. Te digo. Una rolita, mi loco.
3: Sí, una de Martín y Lalo. De Martín y Lalo, ¿eh?
0: Martín y Lalo, sácate la paleta de la boca.
3: ¡Te
0: dijeron
3: hace rato!
0: ¡Épale! ¡Te dijeron hace rato! ¡Ay, búscala! Evertín y Lalo, ¿cuál rola, viejo, la que sean?
3: ¡Como te dijeron, ay, búscala!
0: ¡Búscala! ¡Ay, revolotea la petaquía! ¡Ahí lo van a llegar, loco! ¡Échale! ¡Está
3: grabado! ¡Quererte jamás!
0: ¿Anillo grabado?
3: ¡Quererte jamás!
0: ¡Ah, quererte jamás, hijo! Andaba cerca la banda, andaba como los conejos, yo.
3: Con un brinco llegaban.
0: Qué bárbaro. Ahí te va la rola, viejo, sale.
3: Dale, parrama.
0: Dale, viejo, ahí está el Footify con su ruidajo ahí. Bueno, le entendí. Hagan canca, ¿no? Ahí te guacho. A ver, la rolita se llama Quererte Jamás con Bertín y Lalo. A ver. Quererte jamás. más. Fíjate. O sea que no andábamos tan no andábamos tan arrafailados el Villelón y yo, ¿no? Oye, le dije, como que van dos conejos arrastrados por el agua. Ay, no. Como dijo aquella, no cuele Shell.

rola se llama La Hiedra. Es la canción que solicitó la damita y que pues yo no di con bola como todo el tiempo. Pero afortunadamente hay un radio escucha que se puso las pilas y dijo, la canción que te pide la damita es La Hiedra, se llama con los Llaneros de Guamuchi. Ay, jodido, Wildo, me dejaron ahora sí, no Concepción. ¡Hey! Son las 12 de mediodía con 20 minutos. Mientras tanto, dice el Fabis, el ya rehabilitado Fabis, me dijo, aquí están unas basuras, muy trabajadoras, por cierto, dijo. Vienen a gastar las estampillas que les da el gobierno allá de los Estados Unidos, dijo, aquí hay Imuris. Ahorita vamos a tirar el piojo, dijo, está bueno. ¿A que no? Le digo. Saludos, me quiero imaginar, no, pero dijo Estados Unidos. Dije, no creo que se refiera al pana y al Ovidio, y no cri-cri. Dijo de Estados Unidos, y lo dijo chambeadores, pues. Pues bueno, quién sabe quiénes serán, pero ahí están. Saludos ahí en Río Rico, Arizona, para el Rudis, o para los Rudis, algo así me dijeron.

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0: Ramón Ayala y sus Bravos de Atlanta. La rola se llama Dos Mentiras, se llama la canción. 12 de mediodía con 28 minutos ya. Me piden una canción de por allá, Elegido la Sangre. Están escuchando la genial. Me dicen La Botella con Rieleros del Norte y no me aparece esa rola. O no se llama así. O ya andan inventando nomás. O ya nomás andan inventando. Quién sabe, ¿no? Son las 12 de mediodía con 29 minutos ya. En la genial 12 de mediodía, 29 minutos.
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0: Ahí está la rolita de Los Haces de Durango. La canción se llama Josefa y José. Saludos a todo el personal de la línea 1 de TEMSA que están escuchando la genial. Saludos para ellos y gracias por sintonizarnos. 12 de mediodía con 41 minutos. Ya 12 de mediodía con 41 minutos. Corte comercial y regreso en Calientito.
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0: Invasores de Nuevo León, la rola se llama Ventanas al Viento. 12 de mediodía con 47 minutos. Ya es hora, sí, de que vayas por tu refacción, la refaccionaria Sonora por el periférico, a un ladito de Cremería el Jackie. Ya es hora, cállate. 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Como si fuera pa' Mascareña, vas a brincar las vías del ferrocarril, 50 metros más adelante, mano derecha. ¡Bueno! ¡Vas, amén! ¿Qué dice? Aquí, mire, chambeando, no hay más.
1: Sí, mire, igual, aquí, chambeando.
0: Es todo, estamos empatados.
1: Acabando de desayunar. Acabando de desayunar, digo.
0: Es todo, ¿no? Pues buen provecho.
1: Gracias, igual.
0: Una rolita,
1: vale, ahí, con Antonio Aguilar.
0: Antonio Aguilar, ¿cómo se llama la rola, viejo?
1: Que Chula Rama.
0: Ya dijo mi amigo, es la canción que sigue, ¿sale?
1: Gracias.
0: Se le ganas, compa, estamos a la orden para el desorden. 12 con 48 minutos ya, a ver qué Chula Rama. De una vez, ¿no? Ya que ando por ahí, dijo el otro. Antonio Aguilar, el charro zacatecano.

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3: Ya son las 13 horas, 1 de la tarde con 5 minutos, ya 1 de la tarde con 5 minutos en la genial 105.1. Ya se está preparando todo el asunto aquí como para que... Ya está todo el escenario aquí como para una precipitación pluvial. Este baboso. Algo así, pues así se dice que no, no. Tú no sé cómo se dice, pero... Pero nos imaginaremos que sí. Resulta ser que me tocó ver esta nota de Carin León porque canceló un show en Las Vegas y la pareja de Carin León lanza contundente pregunta. ¿Haberlos dejado plantados o la noticia de que se cayó el avión? Ay, jodido. Gente asegura que porque Carin León se puso hasta la seña vieja. Dicen. Y la pareja, pues, de Carin León sale, obviamente, y responde, pues, obviamente en su defensa sale, ¿no? Dice que no es porque se haya puesto hasta las manitas. No. Dice que hizo de todo para poder ofrecer el show, sin embargo, problemas mecánicos en dos aviones y la negativa de un vuelo comercial para que llevaran a Carin lo impidieron. Eso es lo que pasó, según la pareja de Carin León. Por eso no sé, por eso tuvo que cancelar uno de los shows en Las Vegas, porque ha de saber que se está presentando, o a lo mejor ya no se presenta, pero... Se estuvo presentando pues unos días en la esfera, allá en Las Vegas. Dice el Ponchón de Banda Peña Blanca, dice que el Chamuquín también faltó el día de ayer, canceló el show también, pero este traía otro tipo de avión, pues me imagino. Me imagino que traía otro tipo de avión el Chamuquín. Y hablando del Chamuquín, a ver... Quiero imaginar que quiere una cumbia de seguro, el Chamuquín. Y le encanta la música de los Picaborcas de Cadientes, o digo, los Picavientes de Caborca. Pero eso sí, junto con Javier Rosas, para que le quite.

0: segunda triguera de Ciudad Obregón, solo la sella más suave la rola. Una verdad de 13 minutos ya, una verdad de con 13 minutos. Ya sabes que hoy es viernes, viernes de pachanga, viernes de deschongarse. Pero todo con calma, ¿no? Digo, todo con calma. Y nos amanecemos, dice el dicho. ¿Quieres una canción? Es hora de hacer una pequeña listilla ahí. Ya para ponerle punto final a este turno, ¿no? Unas cancioncitas. ¿Alguna canción que tengas en mente por ahí? Marca el 631-31-255-55 y ya te la sabes, ¿no? La canción va a salir porque va a salir. Ahí está la de los Tápira, mira. ¡Hey, oiga!
1: Bueno.
0: Buenas tardes.
1: Buenas tardes. Grupo Primavera.
0: Está bueno, ya. Cuídense mucho. Bueno, Conjunto Primavera, la que sea. No te digo. Ay, ay, ay. A ver, aquí. ¿Pero qué contesto? Ay, no. Bueno, voy a programar una canción que a mí me gusta y que hace rato que no la programo. La canción se llama Anónimo, es el Conjunto Primavera. Genial, buenas tardes.
2: Bueno.
0: Sí, dígame.
2: A ver, ¿se puede? ¿Se pasó ahorita? No sé si se puede otra.
0: Sí, échale.
2: El columpio, porfa.
0: El columpio, ya dijo mi amigo.
2: Gracias,
0: échale ganas, estamos a la orden. El columpio. El columpio, a ver... Quería buenas tardes.
3: Buenas tardes.
0: Dígame.
3: ¿Sería tan amable complacerme a una cumpleañera?
0: Ajá. ¿Cómo se llama la cumpleañera?
3: Mister Guadalupe Flores López.
0: A ver, ¿cómo se llama?
3: Mister Guadalupe Flores López.
0: Itzel Guadalupe Flores López.
3: Así es.
0: Perfecto, una canción para la cumpleañera, ¿verdad?
3: Hermoso cariño.
0: Hermoso cariño. Ahorita la va a escuchar, señora. ¿Sale?
3: Muy bien, muchísimas gracias.
0: Cuídese mucho. Ahí está, pues, para la compañera Itzel Guadalupe Flores López. Hermoso cariño. Ahorita la va a escuchar, ¿eh?

0: Ahí está la rolita, se llama La Tragedia de Rosita. Qué gacho el vato, ¿no? Qué bárbaro, qué gacho. Tiró al molino y... Dice esta nota, ¿quién era el Piturris? Creador de contenido muere en ataque armado en taquería en Sonora. Dice, fíjate nomás. El día de ayer fue este asunto. Se reportó el fallecimiento del creador de contenido José Luis Esparza, mejor conocido como el Piturris, durante un ataque armado reportado en el negocio de tacos Los Huichos en Ciudad Obregón, Sonora. El hecho ocurrió la mañana del jueves en el establecimiento familiar. Al reportarse detonaciones de arma de fuego, elementos de seguridad llegaron al lugar. Y de acuerdo con la fiscalía, el sospechoso habría ingresado al local donde se encontraba pues esta persona, para luego disparar en repetidas ocasiones y huir a bordo de una motocicleta junto a otra persona. Ole, fíjate. Son las 13 horas con 28 minutos, ya una de la tarde con 28 minutos. Todavía hay tiempo de escuchar una cancioncita, una que otra cancioncita, digo si quieres. Nomás ya de favorcito, si ya marcaste, pues te pido de favor, pues que le des oportunidad a otra persona nomás, ¿no? A ver, Río Rebelde, para el Jorjito, ingeniero, buenas tardes.
1: Buenas tardes, Rafa.
0: Paso, amén.
1: Ahí te encargo misa de cuerpo presente con banda móvil.
0: Misa de cuerpo presente, ya dijo mi amigo.
1: Está cerco.
0: Y aferrado ahí uno. Se le gana. Ahí todo aferrado. No te digo, ay, no. Eso sí, muy bueno. Y... Pero bueno, ya con esas dos cancioncitas yo creo que completo, ¿no? ¿O tú qué dices? Yo creo que sí. Río Rebelde y Misa de Cuerpo Presente. 1:30 p.m. ya. Voy a comerciales y regreso un calientitito, ¿eh?
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Es el indio enamorado, laberinto. La pediste, pues ya salió la rola. La solicitaron para unos cumpleañeros en Temsa, en línea 1. Oscar Aboite y Blanca Miranda. Hoy están de manteles largos. Muchas felicidades de parte de todos sus compañeros de trabajo ahí en línea 1 en Temsa. Muchas, pero muchas felicidades. Viernes, imagínate. Háganle una cooperacha y un pastelito y hombre de perdida de los suspiros. Felicidades también para Silvia y Melda Valdés. Hoy cumpleaños. Muchas felicidades. Que se la pasen de maravilla. No me resta más que despedirme. Agradecer, por supuesto, infinitamente el que me hayas acompañado. Si no me acompañaste, también te lo agradezco infinitamente. Se van a quedar con Gabriel Vega en punto de las 2 de la tarde. Yo amenazo con regresar el día de mañana en punto de las 10 de la mañana. Si amanezco vivo, aquí estaré. Conste. Excelente inicio de fin de semana para todos ustedes. Sigan con la genial. Esta es la buena. Ahí nos vemos, raza.

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Eso es, Raza, ¿qué tal? Buenas tardes, señores, todos y cada uno de ustedes. Ya son exactamente las 3 de la tarde, ya con 5 minutos. Oiga, qué va, nos agarró la lluvia. No pudimos llegar. Ay, sí. Pero pues bueno, ya estamos con ustedes, señores, para traerle lo mejor de la buena música y de la genial. Así que ya sabes, espero su llamada 631-312-5555 en este 11 de septiembre, viernes. Ay, Dios. Y luego 11. Y luego 11 de septiembre, un día memorable para muchos allá en Nogales. Bueno, para todo el mundo, ¿eh? No nada más para Estados Unidos, para todo el mundo. Un suceso que marcaría la historia del mundo. En ese suceso de las Torres Gemelas y todo ese show. Y pues bueno, ahí estamos con ustedes, señor, para traerle buena música de la genial en ese día, viernes, inicio de fin de semana. Saludamos a los que ven por nombre Teodoro y Jacinto, están de onomástico, así que le mandamos una felicitación especial el día de hoy a todos y cada uno de ustedes que lleven ese nombre. Ahí le mandamos el saludito, ¿eh? 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Ahí está. Sobres, vaya, estrena las nuevas instalaciones. Vamos a continuar con más de la música. Vámonos con este, viene a cargo de Los Miércoles. El tema Te Amo. Suena la genial 105.1.

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0: tema del agujerito, 3 de la tarde con 24 minutos. Oiga, avanzamos rápidamente. Oye, saluditos ahí para toda la raza ahí en la Colosio. Muchas gracias. A la raza también que nos está sintonizando acá por el periférico. Muchísimas gracias ahí por el recinto fiscal. Saludos, Tipe Leo. Reportó con nosotros. Muchas gracias. Ahí sintonizando la que suena. 105.1. Genial, buenas tardes.
1: Buenas tardes,
0: Luis. Buenas tardes. ¿Qué ole?
1: ¿Qué onda?
0: ¿Qué tranza,
1: Nada, contigo.
0: ¿Qué hay que hacer o qué?
1: Pues muchas cosas.
0: ¿Ya comiste o qué?
1: ¡Ay! Ya. Hice taquitos dorados de
0: pollo. ¡Qué rico! Unos ricos taquitos dorados. Eso que le dicen los tacos de perro, ¿verdad? Así se le dicen.
1: Sí, pero yo los hago así como flauta.
0: Tú los haces de gato, ya se me diga, épale.
1: Para que no vayan a decir que los fui a comprar allá.
0: No, decir, no, yo los hago de gato, épale. Pensé que ibas a decir, no, está bien. Y no, oye, pero ¿sabes qué? Una de las de los secretos más importantes es la salsa.
1: Ay, sí.
0: Si no te sale la salsa como le sale a los demás, yo creo que no son tacos esos de perro. La salsa es la que tiene mucho que ver. Y tiene sus secretos, cada persona, cada que los prepara algo, tiene el secreto perfecto para que como que te enchile y que te mande al hospital 2-3 días ahí. Sí, y no salgas del bañuki.
1: Yo hice 3 salsas.
0: Ah, sí.
1: Una de bandera, la otra así de salsa mancha, ¿sí la conoces, va?
0: No, la pues no sé. ¿Es la que canta el gato al ratón? no, esa es banda mancha, es cierto, no. Esa es...
1: Y de tatemada.
0: O sea, de 3 salsas hiciste.
1: Sí, pues para que agarren de la que les guste.
0: Oye, mija. O sea que agarraste 3 chiles diferentes. Chulo, ¿qué es eso? No, pues para preparar la salsa, me imagino, sí. ¿Qué no, mija?
1: Ya no estoy enojada contigo ni. Ya no siento nada.
0: Verás qué preocupado estaba, hermano. No le hagas caso, puro show, el cholo, ya te la sabes, hombre.
1: Sí,
0: ya te la sabritas, pero todo fine, todo bien. No, pues qué bueno, me da mucho gusto que haya preparado una rica comida en esta tarde. Y ahí está, qué bárbaro, ¿no? Con todo. ¿Y ya llegó el Baldo a comer o no? ¿Ya llegó el Baldo? ¿Ya comió?
1: Ya, ¿desde cuándo se
0: va? ¡Míralo, viejo! ¡No, viejo! ¿Qué tonto crees que me va a mal pasar?
1: Oye, El otro día miré al cholo por allá en la Obregón y traía unos pantalones de esos que se les ve todo para adentro.
0: ¿De esos
1: que trae cuadritos rompidos, tú sabes. Los piernones se le miraban.
0: ¡Mírala! Lo que pasa es que no le había alcanzado. No tiene pantalones, es el más nuevo que tiene ese. ¿Y puedo, me tienes que exhibir, mija? ¿O qué? Mira nomás, no te digo. Bueno, ahí le mandamos el saludito. ¿Alguna canción?
1: Ponme la canción de Algo de Mí.
0: Algo de Mí, de Conjunto Primavera.
1: Sí.
0: Perfecto,
1: sí,
0: va que va. Ahí te la voy a poner ahorita, ¿sale?
1: Ok, ahí le mando un saludo a la Gela Mari Romero y al Calimán.
0: Fierro Flies, ya estás, mira para atrás, ¿sale?
1: Gracias,
0: órale, bye. Ahí estamos. Déjame ir un pequeño corte comercial, regresamos.
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0: Ahí está, señores, es Marisela, el tema.
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0: El 105.1, continuamos rápidamente con más de la música. Llega el grupo La Caña. Es Paleta de Cajeta, suena 105.1, 352.

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0: Doro, son exactamente las 4 de la tarde con 7 minutos. Saludos ahí para la raza que nos está sintonizando. Ahí maquiladoras, muchísimas gracias para toda la raza por ahí. En Tensa le mandamos el saludito para la gente también. A de Javi de México le mandamos el saludo para la gente también en Chamberlain. Órale, ahí en el área de inspección. Órale, ahí está el saludito para ustedes. Escuchando la genial 105.1. Buenas tardes, genial.
1: Buenas tardes, compañero.
0: ¡Olé!
1: Mucha gente que lo escucha por la calle, lo vengo escuchando.
0: ¡Qué machín, viejo! ¡Qué bueno que estás escuchando toda la racita!
1: Llovió machín,
0: fíjate, qué machín se vino el agua, ¿no, viejo? ¡Ay,
1: ya se fue el
0: calor! Sí, machín, viejo. ¿Qué onda, pues? ¿Alguna rolita o qué onda?
1: Una rolita ahí de Nicasio.
0: ¿Nicasio Quintero, viejo? ¿Cuál? ¿La que caiga?
1: Se llama De Arizona a Culiacán.
0: Ah, ya sé cuál rola dice. Está buena rola esa, ¿no, viejo?
1: Ahí para que vean, ¿no? Que los
0: gabachos
1: los tienen
0: que... ándale, que de veras, tú, hombre, te metí.
1: No te van a quitar pasaportes, tengan miedo, lo tu gracias, mucho saludarte.
0: ¡Arriba, hijo! Ahí se la ponemos ahorita.
1: Ándale,
0: pues, ahí.
1: Estamos, ¿eh?
0: Ay, a ver, espérate, ¿qué papá es? No mate, what. A ver, me dijo que de Arizona... a Culiacán de Nicasio Quintero.
2: Hola, soy Mía, asesora de soluciones.
0: ¿Qué es eso, hombre? También, hombre. Oye, ¿qué onda? ¿No? Están metiendo llamadas como que no deben. No, a ver qué show. Aquí traemos un despapay ahorita, ¿no? Aquí. Pero bueno, ahí está, ya tengo la rola. ¿Qué soy qué? Me dijo. No sé, me está diciendo una morra, me está tirando el rollo, ¿eh? ¿O qué show? Ah, sí, ¿no? Ay, el pájaro ha de haber sido ahí que le debe a un banco. Qué raro. Vamos a continuar con más de la música, Nicasio Quintero. De Arizona, Culiacán, suena la genial 105.1, 4 con 9.

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0: Ahí está, señores, es Eliseo Robles, el tema Una Carta. Ya son exactamente las 4 de la tarde con 35 minutos. Avanzamos rápidamente con más a través de la que suena genial 105.1 en este ya 11 de septiembre del 2026, viernes, inicio de fin de semana. ¡Qué barbaridad, oiga! Ya llega el fin de semana y, por supuesto, si usted tiene algún evento para este fin de semana, pues qué bárbaro. 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Genial, buenas tardes.
1: Buenas tardes,
0: Lavito. ¡Olé!
1: Aquí todo bien, escuchándote.
0: Estoro, viejo, dime qué once, pues, ¿qué participamos? ¿Qué rollo? ¿Una rolita o qué?
1: Sí, mono, pues que le quiero mandar un saludo a la Sandrita Montijo.
0: A la Sandrita Montijo, oye, que preparó hace rato taquitos dorados, esos taquitos de perro, preparó la morra, anda presumiendo acá.
1: Ah, y ni... andale, no, pues ayer se escuchaba como así como tristón, así.
0: ¡Neta!
1: Ahí está,
0: que está bien. Se le va a haber quemado el arroz, yo creo. Hola, Maruchan, a las dos. ¿Qué le vamos a hacer, viejo? ¿Qué rola le ponemos?
1: Pues póngale Chaparrita Pelo Largo con Lorenzo de Monteclaro.
0: Chaparrita Pelo Largo, viejo. Ahí se la ponemos enseguida, ¿sale?
1: Arne, muchas gracias.
0: Órale, Fierro Flies, ahí estamos. Chaparrita, ¿cómo está esa rola, en serio, Es que, no, es que yo, digo, no es usted para saberlo, no, pero yo, una vaquetoncilla ahí, chaparrita, pelo largo. Así, caminaba y saca, se pegaba el jalón ella sola acá. Fíjate nomás, y yo le decía, está chaparrita, pues, ¿para qué negarlo, no? Que unos 50 y tantos. De repente la veía riéndose sola, mija, ¿qué onda? Es que esa hormiga me contó un chiste, decía la mujer. ¡Cállate, simple! Le decía yo. No, chaparrita la mujer, chaparrita, pero bueno. Oye, vamos a continuar con más. Vámonos con eso precisamente, ¿eh? Lorenzo Monteclaro suena en la genial 105.1. La que suena genial.

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